0: ver esos jugadores que uno no los tiene en el radar porque no los consumimos de las ligas que habitualmente vemos fútbol, te aparecen y que decís, pa, qué bien juega. Y ahí detenerse a mirar detalles que están buenísimos, las conducciones, los controles, cómo manejan los tiempos, cuándo hacen acelerar un equipo, cuándo no. A mí particularmente me gusta mucho ver los jugadores que tienen el uno contra uno, ver qué hacen, porque por lo general cambian el repertorio jugada a jugada, y también va uno como adivinando, no sé, ver a Luis Díaz, a Vinicio, ese tipo de extremos que les gusta jugar el pie a pie. Y ayer, por ejemplo, yo miraba a Vinicio, juega dos por fuera y cuando quiere ir a la tercera se te va por dentro, y a veces te acelera y te espera para jugarte de contrapié. Cantidad de detalles que uno mira, que en definitiva después también en mi laburo es lo mismo que hago con chiquilines de baifútbol o de formativa, ver detalles que pueden llegar a que sea el jugador diferente. Uh-huh. O los volantes, cómo se perfilan, cómo buscan el primer pase, qué tipo de volantes son, si son volantes más de corte defensivo o volantes que les gusta pisar el área. Porque me enfoco un poco en todos esos detalles. Uh-huh. Que el Mundial es lo mejor, porque lo mirás tranquilo, lo ves en tu casa, podés pausar un partido, volverlo para atrás, y está buenísimo eso, porque te da la posibilidad de aprender también. Y decir, bueno, si yo busco un volante el día de mañana de 14, 15 años que pueda llegar a aspirar a jugar en la elite, hay ítems que los tiene que tener sí o sí. Uh-huh. Si no, es imposible que juegue.
1: Sin duda.
0: ¿Ah? Es así. Después, cuando ves partido en vivo, como el otro día, viendo Uruguay y el primer partido, veía jugadores...
1: Y Arabia.
0: Veía jugadores técnicamente que vos decías, pa, loco, por eso juega donde juega. Mm. ¿Ah? Como ve a Bentancur y hace todo sin esfuerzo. ¿Sí? O sea, ve a Valverde cuando cambia el ritmo, la velocidad, o ve a Juanma los rompimientos que hace sin pelota, una inteligencia táctica impresionante, hace todo lo que pide la jugada, tocó 31 veces la pelota el otro día y las 31 veces le dio buen destino, no perdió una pelota en 45 minutos. Entonces, son cosas que uno también tiene que ver, si bien en los chiquilines de nuestro fútbol, de la formativa, están en la etapa de formación, entender que puede llegar a ser, ¿me entienden? Este chiquilín tiene condicionantes por sus características, por su forma de juego, que pueden llegar a ser un jugador de elite. ¿Ah? Ese es mi trabajo prácticamente, tratar de visualizar un poco para adelante lo que puede llegar a pasar con los chiquilines.
1: Juan, en este, este último minuto lo quiero aprovechar con vos para que me digas por qué no llegan los africanos. Yo, para mí, los africanos, este va a ser el mundial de ellos, no sé por qué, ¿no? Y yo miraba, por ejemplo, ahora el que perdió con Alemania hace unos minutos nada más, que es Costa de Marfil, creo. El otro día veía el que jugó con Francia. O sea, yo creo que todos los equipos africanos tienen tremendos jugadores, pero pecan de inocentes todavía. ¿Por qué pecan de inocentes todavía?
0: Para mí hay algo cultural de ellos todavía. El fútbol es una expresión cultural. ¿Ah? En todos los países es una expresión cultural. Hay países, ¿sí?, que empezaron más tarde, ¿tá? Yo me acuerdo de una nota que decía Bilardo hace no sé cuántos años, que hay que prestarle atención a los africanos, los marroquíes, ese tipo de jugadores. Pero culturalmente ellos, el fútbol fue increciendo en el tiempo. Todavía les falta lo que a nosotros nos sobra, ¿sí? Y a nosotros nos falta lo que a ellos les sobra, que son los biotipos, la velocidad, lo físico, ¿tá? Eso nosotros no lo tenemos acá. Y ellos lo tienen por demás.
1: Sí, sí.
0: Vos mirás Francia y vos viste lo que son, ¿tá? Y son todos países africanos, ¿tá? descendientes de ahí.
1: Todos.
0: Pero a nivel país, a ese tipo de países, culturalmente, el fútbol ya es una expresión que pertenece a su pueblo, ¿ah? Pero todavía le falta el desarrollo más salvaje, que es lo que tenemos nosotros acá, ¿sí? Si vos mañana vas a un hospital y a donde las mujeres paren acá en Uruguay, y va a una sala de espera, y capaz que hay 5 esperando para parir y hay 4 que son varones, y estoy seguro que los 4 llevan una camiseta o una pelota de fútbol.
1: Sí.
0: Y no importa si el padre es albañil, labura en la construcción, es arquitecto o es cirujano grado 5. Uh-huh. Lo primero que le damos es una pelota de fútbol.
1: Sí.
0: Es así. Y después vemos qué pasa. Uh-huh. Y eso me parece que ese tipo de países no lo tiene tan encarnado como lo tenemos nosotros. Entonces a mí me parece que... porque eso se está desarrollando cada vez más, a todo sí. nivel. ¿Sí? Entonces el fútbol ya está globalizado totalmente. Ya no es... Y en países que hay pobreza o que hay lugares donde hay necesidades, es un deporte barato jugarlo.
1: Sí, sí.
0: ¿Ah? Porque lo jugás con una pelota y con dos piedras. Y a mí me parece que eso es lo que a ellos les falta todavía, encarnarlo más en la sociedad para que culturalmente los tipos crezcan en la picardía, crezcan en como decís vos, en esa inocencia que nosotros la tenemos de que nacemos, tenemos otra cosa, ¿ah? Acá te enseñan primero a ganar y después a parar la pelota.
1: Sí, de hecho a ellos les duele todavía la mano de Suárez, y eso es parte de nosotros.
0: Pero ahí está lo cultural, nosotros festejábamos.
1: Claro.
0: ¿Entendés? Entonces es como, no sé si el cuento de Maradona, cuando hizo un gol Maradona... fue y cajó la mano, que vino y le dijo, no, Diego, tu parte es deshonesto. Sí, le dice, deshonesto, Diego Armando Maradona. De acá, y se le voy a regalar el campito, el barrio, la villa mía que tuve, dice, porque me venga a decir deshonesto. Es algo que lo tenemos nosotros.
1: Claro.
0: Pero ellos tienen otra cosa que es muy importante y que la están desarrollando. ¿Tá? Entonces, cuando vos encontrás un país como Francia que tiene... una fábrica de Trifontaine, que es donde forman los talentos que le caen a ellos de todos lados, ¿tá? Que son africanos, en el 90%, ¿qué pasa? Los tipos sacan jugadores de élite,
1: sí,
0: porque
1: sí.
0: tienen biotipo, tienen velocidad, tienen técnica, ¿sí? Y los terminan de armar, es como un laboratorio.
1: Sí, sí, es verdad.
0: Porque tienen la materia prima, no sé, es como que a Cuba mañana le ponga la mejor tecnología para entrenar atletas, los tipos los tienen ahí.
1: Sí, seguro.
0: Y así es, hay cosas que son físicas, genéticas, que hoy el fútbol está muy orientado hacia eso. Ustedes ven los partidos,
1: sin duda,
0: con la intensidad que se juega, cómo presionan, te ponen las estadísticas, los jugadores son aviones hoy en día.
1: Sí, sí, sin duda.
0: Y nosotros una parte que no lo tenemos por nuestras descendencias, somos descendientes de panos, españoles, somos una población chica, una población vieja, ¿tá? Somos milagrosos acá. Y el milagro nuestro es lo que es la cultura del fútbol.
1: Sin duda.
0: Porque salimos y nos dan una pelota. Entonces, por eso competimos. Por eso tenemos a Valverde en el Real Madrid, por eso te aparece Sanabria, por eso tenemos un Bentancur, un Darwin, un José Más Jiménez. Y así y van a seguir apareciendo por nuestra cultura.
1: Sin duda.
0: Ellos nos han emparejado un poco desde otro lugar. Pero tal, lo que hay en Sudamérica, en Argentina, en Brasil, en Uruguay, o en Colombia, históricamente, es cultural. Es muy, muy, muy cultural. Es una expresión súper cultural.
2: Juan Andrés, tú que estuviste en el Mundial, en los tres países, que hablas que el fútbol está globalizado prácticamente hoy en todo el mundo. ¿Cómo se vive? ¿Cuál es el clima que se vive en esos países con este Mundial?
0: Mirá, Estados Unidos, ahí donde yo fui, que fue la sede de Miami, hay mucho latino, mucho latino. Y el clima, los yanquis, para armar espectáculos son número uno a todo nivel. Básquet, lo que quieran armar ellos de espectáculo son los uno. Entonces todo está afeitado, todo funciona, pero el clima del mundial es algo es espectacular, la verdad. Te lleva el clima a moverte en torno a lo que está pasando ahí. La entrada al estadio, la gente, la euforia.
1: El entorno.
0: El entorno. Ve el estadio cuando entró a Uruguay, cuando cantaba el himno. Es algo, la verdad, es impresionante. Es impresionante. Sí. Y el fútbol es la máxima expresión que hay a nivel mundial. Por eso también es un negocio tan grande en torno al fútbol. Es una industria,
1: sí,
0: de las más grandes del mundo. La FIFA es la multinacional más grande del mundo en deporte, que maneja millones y millones y millones y millones que se genera en torno a la pelota. Es así.
1: Juan, te estamos agradeciendo tu minuto y cortita. ¿Cómo sale mañana? ¿Cómo salimos mañana?
0: Mirá, no va a ser fácil, porque ellos son fuertes físicamente, trabajan bien el bloque bajo, que lo hicieron bien contra España, pero yo creo que mañana nosotros vamos a ganar 2-0. Ese es mi pronóstico.
1: 2-0. Te llamo mañana.
0: Lo firmo. Llámeme. A ver, ahí tírenme en feo, porque si no me mandan al muera a mí solo.
1: Sí, no, por supuesto. Abrazo,
0: tira,
1: Juan.
0: Tira el resultado.
1: No, para yo lo tengo anotado, porque tenemos, cada uno tiene su fixture, 3-1 Uruguay.
0: Carlito de Arrocha, no sé.
1: Carlito.
2: Para mí Uruguay mañana con algún laburo le gana 1-0 a Cabo Verde.
0: Bien, Carlito, vos tenés más experiencia, vos sos más cauto. Vos sos más cauto.
1: Juan,
0: bueno, un placer, chiquilines.
1: No, el placer es de nosotros. Cuídate y nos encontramos el próximo sábado ya clasificado.
0: Si Dios quiere, un fuerte abrazo. Vamos arriba, Uruguay.
1: Era el empresario Juan Andrés Graniolati. Un crack el petiso. Saludo grande para muchos amigos que me están escribiendo desde Paso de los Toros, porque son todos amigos de Juan. Jugaron con Juan. Y nos están escuchando, Carlito. Me voy a hablar con otro futbolista, pero futbolista tacuarembóense, que pudo jugar en el Euclides Silva Bitancur. Defendió a Tranqueras. ¿Se imagina quién es?
3: Somos payas.
1: Adrián Acosta. Vamos,
2: Adrián Acosta.
3: No somos muchos, no somos pocos, pero estamos.
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1: Ya estamos pronto, Carlitos. Como corresponde, vamos a presentarlo. Yo le decía, jugó en el Euclides Silva Bitancur. ¿Usted puede alcanzar a jugar con él, no?
2: Sí, como no jugué. No, lo dirigí contra él, digamos.
1: ¡Opa!
4: Con el fútbol estudiante. Esta es la presentación, se llama Adriana Costa. Vamos.

0: Adriana Costa, exfutbolista profesional con el comentario autorizado y la experiencia de quien estuvo dentro de la cancha.
1: Tres puntos más, vea, recién estaba mirando su estado cuando lo estaba llamando, tres puntos más, o sea que ganó también. ¿Habrá salido como el Benja, que hizo 10-1 ganó el Benja? ¿Usted cuánto ganó, Adrián? Buenas noches, bienvenido.
2: Buenas noches, ¿cómo le va? Un gusto, como siempre.
1: Bueno, no, el gusto de nosotros, de escucharlo, y muchas gracias por regalarnos este tiempo. ¿Cómo fue el resultado suyo?
2: Hoy ganamos 3-1 a Cuñapirú, el equipo que estaba segundo.
1: Opa.
2: Así que bueno, mantenemos la punta, faltan cuatro fechas. Pudimos convertir un nuevo gol, así que venimos bien.
1: ¿Así que le sacaron 6 a Cuñapirú?
2: Estaban ellos, creo que estaban 2 puntos abajo.
1: Así 5, que sacamos 5.
2: Y tenemos a otro equipo que se llama Floripa, que estaba debajo de nosotros, ahí a 2 puntos, creo.
1: Uh-huh. ¿Y se equivocó usted y hizo algún gol o no?
2: Me equivoqué y metí el tercero.
1: No, sí,
2: y venimos 2 fechas metiendo goles.
1: Yo que le estamos dando suerte. El Benja, que estaba empatando, ganó 10-1. Y ahora usted me dice que también mojó y ganó 3-1. Vamos arriba nosotros.
2: Así que usted trae suerte. No
3: ¿cómo? Pero está complicado para jugar con este frío, Adrián, ¿eh?
2: Por suerte había sol hoy, pero se pone complicado. Por suerte jugamos a primera hora, que es... primera hora es 13:45. Vamos en la cancha Manduví, acá en el cuartel. Una cancha linda. A segunda hora, 16, está bravo. Termina casi la 19, 18, está bravo. Hasta ahora está bravo.
1: Sí. Como Mirta Leilán, este programa trae suerte.
2: Yo creo que sí. Que dure un rato más el Mundial.
1: Claro. Vamos arriba. Bueno, Adri, contanos un poquito. Has seguido el Mundial, me imagino, como todo futbolista, como todo uruguayo. Porque el uruguayo, creo que no hay uruguayo que no mire el Mundial. Contanos sensaciones tuyas de lo que ha sido hasta ahora el Mundial.
2: Bueno, lo que a términos generales, lo que veo que es las selecciones, lo que se destaca más allá de las individualidades, creo que no va a ser un mundial de tantas individualidades, sino que creo que es un mundial más de equipo, me parece a mí, por lo que he visto, selecciones que nos han sorprendido, que no las teníamos casi en el radar, han tenido buenas actuaciones, pero bueno, por el juego. Por la agresividad en la marca, más lo basamos en juego de equipo, ¿no? Creo que a cierto de Argentina que tiene clarísimo el libreto, creo que es el equipo que tiene más peor el libreto, que tiene que jugar para Messi, ¿no? Y Messi responde, creo que los demás son equipos y creo que bueno, que lo que se destaca de este mundial, que ninguna individualidad para mí va a sacar adelante una selección, me parece a mí. Vio Portugal, están todos peleados. Francia, Mbappé, bueno, es una individualidad, pero de todas formas Francia tiene un buen juego de equipo. Pero bueno, creo que por ahí un poco es a título de lo que he visto el mundial, a diferencia de otros mundiales, ¿no? Que las individualidades eran fundamentales.
1: ¿Qué equipo o qué selección te ha sorprendido y cuál es la que vos decís, chido, la verdad esperaba más de esto?
2: Estados Unidos, sin dudas. Estados Unidos es el equipo que para mí he visto que mejor ha jugado. Brasil me ha sorprendido negativamente. Vamos, esperaba un poco más de Brasil, pero ganó. Así que el Mundial son pocos partidos, sí, y eso sí. Es ganar partido a partido, el resultado. Así que tampoco es tanto aquello de ver cómo jugaste, sino que el resultado. Y Marruecos, la selección que también me sorprendió, y bueno, después creo que hay selecciones como Argentina. La verdad que no esperaba tanto a Argentina y para mí, bueno, lo de Messi ha sido algo ya a esta altura. Ya a esta altura creo que sobrepasa cualquier especulación que podamos tener, ¿no? Antes del primer partido, en los amistosos jugaba de suplente, juega el partido titular, hace 3 goles, hace 4. Y usted ve no se nota la edad, ¿no?
1: Ayer yo escuchaba a un español que hablaba sobre selecciones, ¿no? Y haciendo una especie de balance. Y él decía, uno le dijo, ¿no? ¿Viste que Marruecos es el último campeón sub-20? Y él decía, ¿no? ¿Vos sabés que las selecciones por lo general, ¿no? Según un estudio que había hecho este periodista, él decía, la selección siempre es en la segunda o tercera. O sea, sale campeón, se esperan los años que tiene y ahí se destacan los jugadores. Entonces, yo decía, si es así como ese, el destaque sería para los uruguayos, que somos, antes de Marruecos, el campeón fue Uruguay.
2: Sí, bueno, pero ninguno de los sub-20 está jugando. Ese es un gran
1: problema. Claro, ese es el problema. ¿Por qué? ¿Qué hicimos con el técnico? Le dijimos, muchas gracias. No, dice, ¿usted cuánto gana? 14. No puede ganar tanto. Y pagamos lo que le pagamos a Bielsa. No entro en el bolsillo cada uno. Pero si hubo lo que hubo para Bielsa, ¿cómo nos vamos a seguir con el técnico de la sub-20?
2: Y bueno, por lo que escuché, hay posibilidades que lo vayan a buscar nuevamente, pero para la sub-20, no para primera. Se escuché que lo van a ir a buscar de AUF para la sub-20 nuevamente a Broly. Pero bueno, creo que sí hizo un buen trabajo ahí, capaz que bueno, que puede de alguna forma volver a hacer un trabajo ahí. Hay un gran problema en Uruguay que lo decía el otro día un dirigente de AUF, que son los nacimientos en Uruguay, ¿no? Hay una limitante con los nuevos jugadores de fútbol para las próximas generaciones, complicada, todavía que somos pocos en Uruguay, hay un gran déficit de jugadores en el futuro. Uruguay es un país productor de futbolistas, exportador, y bueno, creo que esa cantera, hay una preocupación muy grande con la cantera, por lo cual creo que Uruguay debería tomar algunas acciones, o lo están haciendo desde AUF, pensando en el futuro del fútbol uruguayo, ¿no? Y sobre todo en las juveniles. Creo que va a haber una gran reestructura y un proyecto ahora para después del Mundial, que lo presentó el director de selecciones, ¿cómo se llama? No me sale el nombre. Carlito, ¿cómo se llama?
3: No me acuerdo.
2: Bueno, presentó un proyecto, va a presentar un proyecto que es basado en el análisis de las nuevas generaciones, y bueno, y la captación de nuevos talentos, y bueno, y el trabajo con juveniles, ¿no? Porque en el futuro se nos viene un poco complicado. Y dentro de eso entraría Broly también. Así que bueno, vamos a ver qué pasa. Pero bueno, por el momento tenemos esta selección, que es un recambio, que también es un recambio, ¿no? Esta selección es un recambio de la pasada.
1: Jorge Giordano.
2: Giordano, ahí está Giordano. Que nos ha costado el recambio, pero bueno, yo creo que, sinceramente, para mí el partido pasado, ya yendo directamente a Uruguay, el primer tiempo Bielsa para mí lo planteó, lógicamente, con el resultado del lunes, usted me dice, ah, qué mal que jugamos el primer tiempo. Ahora, en la previa, yo creo que la mayoría de la gente decía que Uruguay había hecho un buen planteo. Esperábamos de Darwin Núñez que vaya a cobrarle a los árabes lo que le hicieron en su equipo. Todo el mundo esperaba que Darwin Núñez la rompiera. No jugó, casi.
1: Una especie de Suárez de Inglaterra.
2: Se la jugó por Matías Viña, que en realidad hoy lo matan a Matías Viña, pero lógicamente, venía de una lesión, pero es un buen jugador. Lo jugó mal, bueno, no salió como se esperaba. Y después el segundo tiempo, rápidamente Bielsa acomodó y Uruguay, la verdad que tuvo 27 jugadas de gol. Es un disparate, ¿no? Es un disparate y nunca en la historia había pasado eso. Entonces tenemos que, no la mandamos a guardar, ahí ya no tiene nada que ver el técnico. Pero bueno, para el próximo partido hay algunas modificaciones, creo que va a jugar básicamente con el equipo del segundo tiempo. Y creo que eso nos da para mí me da una esperanza bárbara. Creo que Uruguay va a salir a buscar el resultado, no puede especular. Un empate no sería malo, pero tampoco vamos a salir a jugar un empate, ¿no? Un empate nos daría vida al último partido con España. Pero bueno, tampoco podemos regalarnos. Sacar el partido con Cabo Verde, hay que sacar los 3 puntos para ir tranquilos a jugar con España. Por lo cual creo que el equipo que va a plantear, me parece a mí que es muy ofensivo. No sé si ustedes lo tienen en el equipo.
1: No lo tenemos, pero sí tenemos las últimas expresiones de Bielsa, en la cual seguramente va a ser el titular el Nico de la Cruz.
2: Bueno, el equipo que se está hablando, el otro día hizo una práctica, puso 12 jugadores, en la práctica estuvo 12, bueno, aparentemente el equipo inicial, hay una posibilidad que sea con Mulera, Sanabria por izquierda, Cáceres, Olivera y Guillermo Varela, Bentancourt, ahí como 5, Federico Valverde por derecha, Nico de la Cruz por izquierda y 3 arriba, que podrían ser Agustín Canovio, Federico Viñas y Araujo. Esa es una de las posibilidades. También se probó a Josema Jiménez y ahí me entra un poco la duda de cómo plantearía en caso de jugar con Josema. Yo creo que a Josema lo piensa o lo entiende para el segundo tiempo, Creo que piensa, está pensando todo el partido, está analizando, lógicamente, ¿no? Pero tiene, como que ya tiene todo analizado según los resultados momentáneos. Y Josema es una posibilidad, Josema va muy bien de arriba, tanto en defensa como en ataque. Pero bueno, por ahí se hablaba que podía armar una línea de tres en el fondo, para plantear un equipo un poco más ofensivo. Pero la verdad que no tengo claro cómo sería con Josema. Pero sí, en principio, creo que con esa disposición que le planteaba, me parece a mí que quedamos con un equipo muy ofensivo, ¿no?
1: Sí, sí, sin duda, sin duda.
2: Pedro Valverde, Nico Olivera, Nicolás Cruz, perdón, Canovio, Viñas y...
1: Todos con buen pie.
2: Todo como en pie, sí.
1: Mulera, sí. Varela, Cáceres, Matías Olivera y Sanabria. Valverde, Bentancourt, De la Cruz, Canovio, Araujo y Fede Viña.
2: Es el equipo. Para mí ese equipo es espectacular. Me parece
1: a Viña lo único que le faltó el gol nomás en el último partido, porque jugó muy bien.
2: Sí, muy bien. La verdad que me sorprendió Viña. La verdad que muy bien de arriba. Muy bien la muy bien la cobertura, maneja muy bien la pelota, maneja los tiempos. Creo que la verdad que hizo un... A mí me sorprendió la función de Federico Viñas como 9.
1: Sí.
3: ¿Qué te pareció la actuación del Trenquerense?
2: Muy bien. La verdad que Brian para mí es el jugador hoy en esa selección, tal vez sea el 12, ¿no? El primer cambio. La verdad que Brian entró... Hay una particularidad, me parece a mí, que lo favorece mucho a Brian.
3: Uh-huh.
2: Y que creo que ahí leyó muy bien Bielsa, ¿no? Pone a Brian con pierna cambiada, ¿vio? No lo puso por derecha, lo puso por izquierda, lo cual lo beneficia a Brian, haciéndole engancha hacia adentro y, bueno, teniendo varios remates haciendo esa misma jugada, pero a la vez le abría el paso a Sanabria. Entonces, por ahí armó un tándem entre Sanabria y Brian, que fue muy bueno en el segundo tiempo. La verdad que jugaron muy bien. Y Brian, la verdad que jugó, para mí, uno de los mejores partidos de los que ha jugado en la selección uruguaya. Fue un excelente partido. Y para mí, bueno, está bueno eso porque lo tiene con confianza y es un cambio cantado, y bueno, y ojalá pueda ingresar de la misma forma y seguramente va a aportar lo mismo, Brian, porque bueno, lo hizo muy bien. La verdad que fue una muy buena aparición del Tanquerense.
1: Me gustaría una opinión tuya sobre dos cosas puntuales, y ya hablando como técnico, ¿no? Lo primero, ¿has visto eso de las nuevas reglas que hay? ¿Cómo se trabaja? Porque después del Mundial ya comienza a regir en todos lados.
2: Sí, bueno, el fútbol va, lógicamente que lo van adecuando a los nuevos tiempos. Hay reglas que son un poco al principio incómodas, pero bueno, vio el jugador el otro día que habló y que lo pulsaron. Y bueno, yo creo que ya el fútbol después del VAR perdió muchísimo lo que era la picardía, y no nos podemos quedar con eso, decir, bueno, era más lindo con el VAR. Sí, capaz que era diferente, pero bueno, hay que adaptarse a este fútbol de hoy, a estas reglas nuevas que la verdad que no las aplican en FIFA, seguramente después del Mundial.
1: Sí.
2: La misma regla serán implantadas en el fútbol uruguayo.
1: Sí.
2: Pero, Adri,
1: pero es, a ver, hay un término que asocia al VAR que dice justicia. ¿Llegó para hacer justicia el VAR, te parece a vos?
2: ¿Qué decís vos?
1: Que hay un término que lo asocian con el VAR, que se llama justicia, que dicen el VAR llegó para hacer justicia, sin embargo, por un cordón no han cobrado un gol. ¿Te parece que es justicia eso?
2: No. Y no, lo que pasa que ahí vamos al tema de lo que hablábamos, que pierde un poco esa no puede ser que por un, como decís vos, por un cordón, por un centímetro, te anulan un gol. Y bueno, yo creo que una vez que lo pusieron al VAR, hay una regla que se traza, y si la regla se traza y está dentro de la distancia que tiene que estar, ya está, es así. Está implantado así, o sea, acá no es con VAR, acá no es el VAR que está siendo mal medido. Acá es con VAR o sin VAR. Entonces, una vez que está el VAR, y bueno, lamentablemente... O no, lamentablemente, no sé, algunos capaz que dicen que está bien, yo qué sé, es un tema muy polémico. A mí me gustaba la picardía de Novar, sí, lógicamente. Sí. Hay jugadores que hoy con el barro jugarían, o jugarían de otra forma. ¿Cuántos jugadores uruguayos que en otros tiempos a todos nos pasó de jugar y las picardías que pasaban en la cancha, hoy nos van a pasar más? Y bueno, es otro juego, es el mismo fútbol, pero bueno, la picardía esa que teníamos los uruguayos, que a mí me tocó de tener un amigo japonés que vino a Uruguay, la jugaba muy bien técnicamente, y ¿sabe por qué lo trajeron Uruguay los japoneses? Para aprender esa picardía de Uruguay, del uruguayo. En los 90, lo trajeron para eso. Dice, che, juegan muy bien técnicamente, pero le falta la picardía al uruguayo. Allá lo trajeron los japoneses, bueno, Zou vivió con nosotros unos años, pero venían varios japoneses a aprender la picardía del fútbol uruguayo. Y bueno, eso ya no corre más, ya la picardía eso no corre más. O sea que esa picardía que teníamos los uruguayos, que nos caracterizaba, y de alguna forma, capaz que... no sé, depende del partido, depende del rival. Acá en Uruguay mismo pasaba que en los 90, antes del VAR, ante la duda, la falta era para el grande. Me pasaba muchas veces, ante la duda la falta para
1: sí,
2: el grande.
1: Sí, es verdad.
2: Y ahí yo quisiera que hubiera un VAR, porque muchas veces los grandes manejaban los partidos y ganaban los campeonatos con cosas totalmente increíbles, vamos a ser bien claros. Entonces, si hubiera VAR en aquel momento, yo no sé si era tan fácil para Peñarol ganar ese quinquenio que ganó, ponele, ¿no? Entonces, todo muy polémico, pero bueno, hoy tenemos el VAR y hay que adaptarse a eso.
3: Sí, ¿no? Adrián, tú hablas de que hay pocas figuras, o que van a haber pocas figuras individuales que se destaquen en este Mundial. Simplemente está lo que ha hecho Messi. ¿Messi es en este Mundial, o en los Mundiales, el Qatar 22 y este, es más influyente para Argentina de lo que fue Maradona en el 86?
2: Ah, qué buena pregunta, me haces, Carlos. Qué buena pregunta. Che, ¿sabés qué? Mirá, y eso no lo va a hacer que sea mejor jugador o no. Pero lo que fue Maradona en el 86 y en el 90, 86-90 que perdió la final con Alemania, lo que fue Maradona en el 86-90 para Argentina, creo que no, porque era Maradona y demás.
1: Sí.
2: En el 86 era Maradona y en el 90 Maradona con un tobillo hinchado, todo roto, era él y demás. Y acá Messi, si bien era él, pero tenía, la verdad que como que el equipo jugaba muy en función de Messi. Y Maradona agarraba la pelota en la mitad de la cancha y sacaba 10 y terminaba en gol y metía la mano y hacía de todo. Y la picaba y le pegaban. ¿Usted hay videos de Maradona? Lo que le pegaban a Maradona no le pegan a Messi. A Messi creo que hay otro respeto por Messi. Pero eso no quiere decir que sea mejor.
1: Al contrario, mí, lo cubren más a Messi.
2: Claro, a Messi lo cubren, pero la verdad que Messi...
1: Porque hoy podemos hablar de que Messi junto a Klose son los goleadores históricos de los mundiales, pero tenía que haber sido expulsado. O sea, gracias al VAR hoy es...
2: Sí.
1: Entonces, claro, sí. Las cosas por su nombre, ¿no? Sí,
2: bueno. No, imagínese usted, pero ahí vamos a otro tema, ¿no? Lo que es hoy el negocio del fútbol. Imagínese usted... en el primer partido de Argentina del campeón del mundo con la estrella Messi y que lo echen, y que se quede fuera del Mundial. Sí, imagínese sí. Lo que es eso, ¿no? Imagínese esa situación. Yo no sé si el VAR se animaba a echarlo.
1: No,
2: imagínese sí. El
1: por
2: que se ponían eso.
1: Sí, por algo.
2: Imagínese.
1: Por algo
2: entonces,
1: pasa.
2: ¿Por qué no lo echaron?
1: Sí, sin duda.
2: Y sin embargo, a Maradona en el 82, el partido en el Mundial de España, el primer partido, lo echaron.
3: Es verdad.
2: El 78, pero ¿se acuerda? El 82 sí. Lo echaron a Maradona.
3: Lo echaron.
2: Lo echaron.
3: Sí,
2: era
3: sí.
2: En otro momento, otro tiempo, y creo que era todo contra... Pero hoy, no sé si alguien se animaría a echarlo a Messi.
1: No. Ni siquiera darle una patada se animan los jugadores. Imagínate
2: si
1: va.
2: Lo miran.
1: Claro. Al contrario, claro. Me dan la camiseta, lo primero que le dicen. Claro. Adri, un gusto de escucharte.
2: Bueno.
1: Estamos ya 34 minutos pasadas a las 21. La última y cortita. Dijo Bielsa que este parate que hace, ¿no? No me acuerdo, es de para hidratarse, no sé cómo es que le dicen.
2: Sí, la pausa de hidratación.
1: La pausa de hidratación, dijo, que no le agrega nada y le quita mucho al fútbol. ¿Cuál es tu concepto como técnico vos con esta pausa de hidratación?
2: Y sí, para esto, y la verdad que pienso igual que Bielsa. Lo que pasa es que volvemos al tema. Esa pausa de hidratación es un negocio. Usted mira la cantidad de publicidades que ponen en ese momento. ¿Sabe cuánto vale esa publicidad? ¿Sabe por qué? Porque el entretiempo, usted se levanta, va, mueve el fuego del asado, va al baño.
1: No, está motivado en el partido.
2: No mira la pausa en el entretiempo, le digo, los 15 minutos que hay. Ahora, ahí que te la paran, unos minutos. par de minutos.
1: Tres minutos.
2: No te mueves de la tele. Claro. No te mueves de la tele. ¿Sabes no. cuánto valen esas publicidades? Y bueno, es el negocio. Es por eso la pausa, más que por la hidratación de los jugadores.
1: Bueno, sos un crack, ¿eh? Pensamos todo igual. Gracias, Adri. Nos encontramos el próximo sábado, ¿te parece? ¿Cómo sale Uruguay mañana, me dijiste?
2: Mañana ganamos 2-1.

0: 36 minutos pasan las 9. Mientras Carlito me vende, yo me voy con el hincha. ¿Usted sabe quién es el hincha que habla con nosotros?
1: Sí, por supuesto.
0: ¿Quién es?
1: Diego Barbarita. Es el hincha que está con nosotros todos los sábados. 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
0: Bien, todo pronto, todo listo para recibirlo. ¿Y cómo lo recibimos?

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2: Diego Barbarita, ¿cómo estás, querido? Buenas noches, bienvenido, buenas, muchas gracias.
3: Para ti, Edgardo, buenas noches, y para toda la mesa deportiva. Bueno, esto, que esta selección que has armado, para hablar un poco de fútbol y bueno, del Mundial y la selección, y lo que me toca a mí, esto, un poco ser la voz del hincha.
2: La voz del hincha con Diego Barbarita. Diego, ¿qué viste? Contame. ¿Qué has visto de fútbol? ¿Quién te ha llamado la atención? ¿Por dónde querés arrancar?
3: Bueno, voy a arrancar un poquito por Uruguay, ¿no? Con aquel como hincha de Uruguay, me decepcionó un primer tiempo que el equipo que tuvo la pelota, que fue Uruguay, de los equipos que tuvo la pelota, fue el equipo más lento que vi en un primer tiempo. Y bueno, bueno, me vas a arrepentir que el mensaje que fue que te mandé en este tiempo, te dije somos una carreta, era como ver a Peñarol, realmente, sí, ¿no? Uno que es hincha de Peñarol, y te dije, si no pone a Canobrio y pone a Valverde en su lugar y pedía que pusiera a Brian Rodríguez, bueno, no, más o menos los cambios vinieron por ahí, y ahí bueno, fue otro Uruguay, fue otra concepción de juego, fue otra verticalidad, y si bien un dato que vino desde Brasil, que no lo tenía, que desde el año 74 una selección no había rematado tanto al arco. Bueno, el golero, que juega para ellos, y está bien que lo haga, fue figura. Y bueno, pudimos encontrar un empate que nos dejó con sabor a poco en los puntos, pero nos dejó una gota de esperanza al hincha, al uruguayo en sí, decir, bueno, se puede jugar a esto. ¿Se perdió un tiempo? Sí. ¿Hay posibilidades de cambio? Sí. ¿Lo podemos ir a ganar ahora, mañana? Y sí, después veremos cómo evoluciona el equipo y qué resultados tenemos.
2: Y no por ser hincha de Peñarol, pero cuando decís que parecía Peñarol, y también te hago la frase que le decimos a Peñarol, ¿cuál vamos a ver, el del primer tiempo o el de segundo, Uruguay?
3: Y bueno, creo que el segundo tiempo, si bien el punto fue poco, y ese punto, si será tan poco, que nos deja primero, matemáticamente, en la que no resulta ser tampoco, porque España no pudo con Cabo Verde, como ahora tampoco lo está pudiendo hacer Ecuador. Bueno, creo que Uruguay, la selección uruguaya se quedó, el jugador pensando de que si ataca, de que si hace ese partido, bueno, lo puede hacer, tiene las herramientas para hacerlo. Después que el otro equipo te deje y que vos lo puedas hacer, es otra cosa.
4: ¿Cómo va Ecuador, Diego?
3: 41 minutos con 22 segundos, empata 0-0. Han tenido chance los dos. Cabo Verde, Curazao se pudo haber puesto en ventaja. Y el golero de ellos también ha tenido buenas atajadas. Un partido con mucha dinámica, de un ida y vuelta donde no hay medio campo.
4: ¿Qué te ha parecido vos hasta ahora la actuación de los equipos africanos?
3: Los equipos africanos muy físicos, ¿verdad? Muy, muy como es la costumbre, mucha velocidad, mucha ingenuidad también. Bueno, dice con la, como dice la canción, con la misma moneda, hoy perdió Alemania, es un equipo serio, ¿verdad?
4: No ganó Alemania. ¿Eh? Ganó Alemania.
3: Por eso, como ganó Alemania hoy, el otro día perdió Ecuador, que lo gana el africano en la hora, y hoy lo pierde en la hora. Y después quiero hablar de las selecciones, de cómo las selecciones que no han tenido juego han tenido individualidades, ¿no? Porque apareció Messi, y lo tienen que haber echado, ¿no? Pero apareció, hizo 3 goles como individualidad. Apareció Haaland en un momento complicado, hizo 2 goles. Apareció en Brasil Vinicius en un partido complicado, y rescata un empate, lo trae de los pelos. Equipos que no tuvieron juego, Kane en Inglaterra, que también jugó bien, pero también aparecen sus goleadores. Y a nosotros nos faltó eso, ¿no? Nos falta un líder futbolístico, que no lo tenemos. No tenemos un jugador desequilibrante. Entonces va a tener que aparecer el equipo. Y el equipo que a mí más me gustó como está jugando, que no tiene chapa, que no tiene nombre, es Estados Unidos, que jugó contra selecciones impresionantes, pero Paraguay venía de ganar a la Argentina, Brasil, Ecuador, bla, bla, bla, bla, a nosotros mismos y no y se comió un baile de Padre Señor Nuestro. Y ayer vuelve a ganar 2-0 y gana bien. Claro, como no tiene chapa, si ese juego lo hubiera hecho Brasil, decimos Brasil es candidato, está jugando arrolladormente. Y bueno, después se verá para qué estará o para no. Pero ahora colectivamente ha hecho un despliegue físico y goleador muy muy importante, muy importante.
4: Diego, en cuanto a lo que se refiere a la participación de Uruguay, ¿sería mejor la clasificación en primero o segundo lugar según los cruces?
3: Y bueno, todo quita que Uruguay, cualquier partido le va a ser difícil.
4: O mejor tercero también, ¿no?
3: Eso es una realidad, y sí, a ver, después es un mata-mata, y ya vimos que ya empezó a jugar el Club Atlético Ayudín para Argentina. Si te toca Argentina, y yo hago la comparativa del boxeo, aquello que nos gusta el boxeo, vos sabés, Carlos, que para ganarle al campeón del mundo, vos por punto no le ganás, le tenés que ganar por nocaut, ¿verdad? Porque por puntos, en igualdad de puntos, las tarjetas siempre van a ir al campeón, porque por algo campeón para que mantenga el título. Uh-huh. Y esto es lo mismo, ¿no? El otro día, ya lo vimos en la primera rueda del Mundial pasado, con manchas que cobraron penal, después que lo ganó bien, que le ganó a este, que le ganó a Países Bajos, que le ganó acá. Otro equipo que ahora anda muy bien, es Holanda, uh-huh, la máquina. Bueno, pero ya el otro día, y después me dirán lo que miran, porque hasta anímicamente, si le hubieran echado a Messi, más allá de que haya hecho 3 goles y que era un partido que los sí lo podía ganar, que te echen al capitán por roja directa, que quizás le den 2 partidos, pero esas son cosas que no pasan, porque esto es por plata, y la gente lo sabe, es un deporte muy lindo, todo precioso, pero ya esto ya hace muchísimos años y cada vez es más por plata. Argentina el otro día se dieron cuenta cuando cantaron el himno, más de la mitad del estadio no era argentino, pero Argentina, por Messi, lleva una cantidad, claro, de gente, mueve una cantidad de millones de más millones, de millones, de millones de dólares en camisetas nomás, toda una camiseta de Messi, y entonces siguió el clásico y querido, siga. Mm. Si era otro jugador, nosotros sí, que nos gusta el fútbol y miramos Copa Libertadores, por pisotones de frente, por llegar tarde, te echan. Te llaman, si no lo vio el juez, y te echan. Acá hicieron sana, colita de rana, y bueno, y otra cosa mariposa.
2: Diego, ¿cuál ha sido el equipo que hasta el momento te ha llenado el ojo?
3: Y bueno, ya te lo digo, Estados Unidos me ha llenado el ojo, ¿verdad? Y después me ha llenado mucho el ojo Holanda, ¿no? Uh-huh. Holanda hoy ganó con una autoridad extraordinaria, con fútbol, con gol, con llegada, si bien el primer partido empata, hoy contra una selección que también venía de hacer 5 goles, como era la Suiza, le dio un baile de Padre Señor Nuestro. Yo pienso que van a empezar a calentar motores recién, después que termine esta primera fase, se va a ver quién es quién, y bueno, pero tampoco hemos visto todos los, porque no todos han jugado 2 partidos, uh-huh, y bueno, esperaremos a ver, y hay partidos que vos decís, bueno, sí, también, Alemania le hizo siete a
2: la caña con limón esta.
3: Claro, bueno, seguro, Curazao. Pero bueno, pero hoy se ve que está, pero hoy un partido que lo empezó perdiendo, lo trabajó. Y bueno, son selecciones que por algo siempre, que están siempre y son candidatas, por más que de los últimos 2 mundiales no había pasado primera fase, hoy ya está clasificado porque primero, segundo, tercero, ese grupo está muy parejo según como termine hoy. Mm. Y bueno, se verá qué pasa, ¿no? Realmente se puede ver que la gente ha acompañado, que los espectáculos son muy lindos, después bueno, podés compartir que esos 15, esos 20, a los 25 minutos que hay un parate, que ya aparece, para aquellos que somos amantes del básquetbol, ya es un básquetbol, porque ya es una parada de 3 minutos, a veces los equipos vienen con un envión bárbaro y bueno, y te frenan, y te cambia un partido, y vos sabés, Edgardo, que jugaste al básquetbol, que es así. Ayer Peñarol, hablando de una estupidez, pero perdía por 6 puntos contra Aguada y lo da vuelta en el último cuarto. Porque
2: por 12 perdíamos, Diego, en el primer
3: tiempo. Bueno, sí, llegó a perder por 12, pero antes de terminar mete 2 bombas.
2: Sí.
3: se pone a 6 puntos y después en el último cuarto
2: le mete un 14-0. Primero le encajaron un 12-0, después Peñarol hace un 14-0.
3: Claro, metió 23 puntos a 1.
2: Sí, sí.
3: Y entonces, bueno, pero y esto pasa un poco así, ¿no? Y ya algunos jugadores se están quejando y ya salieron a hablar. Lo que pasa es que quejarse y salir a hablar, sí, vos sabés los costos que tiene, sí, y bueno, te frena mucho el partido, ¿no? Te, sí, frena mucho el partido porque el envión, porque baja un poco también lo que es el espectáculo y la gente, y bien, el público de la selección es un público, en este caso, tenemos que hablar de un público millonario, ya lo hablarán los corresponsales directamente a Estados Unidos, pero con entradas de reventas de miles de dólares. Y después, bueno, si sacaste una entrada normal, y si no tenés $1,000, $1,500 en la mano, ni te acerques a la boletería.
2: Sí, sin duda, ¿no? Pero también, antes que ti hablaba Adrián, y Adrián decía, ¿no? Él veía esos 3 minutos como de mucho dinero para la FIFA, ¿no? Y yo creo que también por ahí va el camino.
3: Bueno, pero ahí arrancó mi comentario, esto por plata. Es una millones de dólares, claro. Son esos 3 minutos. Pero esto es fútbol.
2: Sí, sí.
3: Esto es fútbol.
2: Pero no le importa.
3: Aparte, hoy tenemos 5 cambios, Eduardo.
2: Sí, sí.
3: Carlos no me deja mentir. Primero no había cambios. Después había un cambio. Fueron 2. Después que vinieron 3. Yo sé que esto le da más posibilidad de jugar y hay más posibilidad. Hoy, sin ser el golero, a no ser que sea el golero, vos podés cambiar 5 jugadores de campo.
2: Sí, pero no.
4: Bueno, primero eran 16 equipos en los mundiales, después eran 24, después pasaron a 32 y ahora son 48.
3: Y está bien, pero con el mismo deporte. No con esas pausas, con esto, o sea, ahora yo sé que es un fútbol que es muy intenso, claro que lo sé, y que los jugadores se viven desgarrando, y que esto y que el otro. Bueno, pero si vos tenés 5 cambios para hacer, y bueno, precisá la pausa de hidratación, pero no es por los jugadores, sí, sí. Eso es lo que yo voy, es por plata.
2: Para mí los 5 cambios siempre, a nivel de selecciones, están bien, no me convence a nivel de clubes, porque en los clubes vos podés tener 5 estrellas en el banco y cambiarla y ponerla. Ahora, hay equipos que no pueden tener 5 estrellas.

0: de 4, 5, 6 propagandas, generalmente son 6 propagandas de 30 segundos, ya está programado, ¿verdad? El otro día estaba, que salió a la luz, porque ahora todos son periodistas, todos tienen una cámara, todos tienen un teléfono, como querían reanudar y el emisario de FIFA, coordinador, decía, no, pará, que está en la pausa.
1: Claro.
0: ¿Verdad? Entonces, es otro deporte. Es otro deporte donde sí la velocidad es extraordinaria, donde los campos de fútbol son extraordinarios. Realmente hubo una mejora, uno que mira el espectáculo, también como hincha de lo que fue la Copa América, que se quejaban de los campos de fútbol. Bueno, hubo mejor organización, se entra 44%, dicen, más rápido y sale el más rápido. Aprendieron de la Copa América, fue una buena enseñanza la Copa América que ha sido en Estados Unidos. Y bueno, y ahora están en esto de que, bueno, y va a ir rotando, y va a ir cambiando, y bueno, y todo va.
1: Y así como es por plata, como decís vos, también es justo decir, ¿no?, de que el que va a ganar menos va a ganar 13 millones de dólares, el que va a ganar más son 50. Es decir, ¿a qué voy con esto? Que si antes no había tanto dinero, no había tantas cosas vendidas como ahora, y el jugador ganaba 2 pesos. Ahora me parece a mí que hacen la diferencia. De hecho, yo tengo un amigo que está allá, que es árbitro VAR, que es Antonio García, es el segundo partido, ya está embolsando 15 mil para arriba. O sea, a ver, también eso, ¿no?
0: Claro,
1: todo, o sea, se vende, pero ellos reparten.
0: Se lleva un juez.
1: Sí, no, por eso.
0: Ahí está,
1: ¿no?
0: Todos se están llevando más dinero.
1: Claro.
0: Todo, o sea, por eso es el gran negocio del mundo, el fútbol, ¿no? Porque un tipo que capaz que no sabe ni leer, escribir, pero anda volando con la pelota, puede hacer plata. Y se puede hacer, no millonario, billonario.
1: Sí. Pero. Y Grañolante hoy decía,
0: a mí como espectador, realmente me estas pausas así me matan.
1: Sí, sí.
0: Hoy realmente le saca emoción, le saca ritmo, le saca movilidad. Entiendo que lo veo como ya como otro deporte.
1: Decías Países Bajos, Holanda, decías Estados Unidos, esos son los que te han llamado la atención. ¿Y cuál es el que te ha defraudado hasta el momento, no?
0: Y bueno, creo que, como te digo, vi un partido solo.
1: Molin Rouge, de Molin Rouge está en Portugal ahora.
0: España creo que es el cuadro que más defraudó por el peso y por el rival, ¿verdad? Porque vos decís, por hablar de acá, Paraguay el otro día ganó, bueno, medio se recuperó, entonces habíamos quedado con una imagen espantosa de un equipo que se esperaba un poco más. Bueno, hoy nos puede seguir defraudando Ecuador, que el otro día tuvo un buen fútbol, le faltó definición, como le está faltando hoy, acabó de terminar el primer tiempo, y también Brasil jugó contra Marruecos, y Marruecos por momentos dominó, después lo pudo haber ganado Brasil, ahora no va a jugar con nadie porque va a jugar contra Haití, o sea, tampoco es medida, y creo que eso también, a ver, te deja agarrar confianza, pero también es malo para esos equipos que te tocan esos partidos tan fáciles, ¿no? Porque ¿cómo llega? ¿Con qué nivel de competencia llegás a la próxima ronda que te puede tocar un peso pesado? Y que sabés que en el mata-mata,
1: sí,
0: lo sabés vos, Eduardo y Carlos, que ha dirigido, te fuiste, y capaz que atacaste todo el partido, lo buscaste por todos lados. O sea, me quedo con lo colectivo, con eso, con que los Países Bajos jugaron bien, fueron rápidos, capaz que defendieron no tan bien, pero bueno, lo ganaron, mejoraron el partido pasado, y bueno, y me quedo con la solvencia colectivo sin una gran figura de Estados Unidos.
1: Bien,
0: si lo que hizo Estados Unidos, repito, lo hubiera hecho Brasil, lo hubiera hecho Francia, lo hubiera hecho España, hoy estamos diciendo que es el candidato fuerte para ganar, pero es Estados Unidos.
1: Te está escuchando bien, son los jugadores. Quiero que me hables como el hincha. Pedile para mañana, ¿qué es lo que tienen que hacer, Barbarita?
0: Para mañana, como hincha, tienen que hacer lo que hicieron en el segundo
1: tiempo.
0: Tienen que hacer lo que hicieron en el segundo tiempo. Salir a buscar, a pedirle al rancho, tirarle la camiseta, las 4 estrellas, las 15 de América, el mundialito del 80, el Audurio Varela, le tienen que tirar toda la camiseta, el peso, y que sepan que hay que...

0: que ahí que valen los que valen, y por qué este juega acá y este juega allá. Bueno, ahora, ahora es el momento de demostrar. Ahora. Bueno, denle una alegría a la gente, jueguen, gusten, goleen y ganen.
1: Somos 3 millones.

0: tema, me gustó este tema, Carlito. No sé si le gusta a usted. ¿Le gusta? ¿Le gusta el tema? Soy celeste. ¡Venda, Carlito Arrocha, venda!
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0: 26º, ¿no? No,
1: 23º. 23º.

0: El pichón tiene baile hoy, Carlito. Hoy 20 tiene un bailazo el pichón.
1: Salón de fiesta y eventos. Salón de fiesta y eventos hoy con actividad.
0: Sí, sí, por supuesto. Hoy tiene un bailazo el pichón. Así que, bueno, vamos arriba con la gente del pichón, que tiene un bailazo esta noche donde se destaca Alejandro Albistur.
1: Alejandro Albistur, además sí, ya sí, tiene sí. todo planificado para el resto del año, ¿no?
0: Sí, por supuesto, sí, no, no, también eso. No, no, el amigo está a full siempre. Piquete el Pinchón, entonces un saludo grande para los amigos del Piquete el Pinchón. Vamos a irnos con la dama, ¿le parece, Carlito? Véndame otra vueltita más y me voy con la dama.
1: Muy bien. 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
0: Bueno, Carlito, todo pronto. Dejamos a Wendy para después. Nos vamos ahora con el amigo Aldo Díaz, que está con nosotros como cada sábado para hablar de esto que es tan lindo, es el fútbol. Usted sabe, Carlito, que me mandaron un mensaje para usted y ya se lo vamos a comentar a Aldo, que ya está escuchándonos por interno. ¿Usted sabía que el partido entre Japón y Túnez, me lo están diciendo acá, el partido entre Japón y Túnez será el partido 1000 de los mundiales?
1: Mirá.
0: Esa es una linda para usted, porque usted lleva mucho los números. Sí. Lo dejo con Aldo Díaz, Carlito. Lo está escuchando nuestro querido goleador.
1: Muy buenas noches, Aldo Díaz.
2: Buenas noches, ¿cómo andan ustedes por ahí por la radio? ¿Todo bien?
1: Todo tranquilo, con algo de frío, por supuesto, como todo el mundo,
2: sí,
1: en el
2: sí,
1: Uruguay.
2: Acá también yo ando acá por la capital de Montevideo y pa, está friazo. Anduve andando por acá mirando al hijo que estaba jugando hoy de mañana y ya me quedé un rato por... compañeros hasta mañana ahí, una buena vuelta. Siempre con el fútbol.
0: Claro, por supuesto, siempre con el fútbol, Aldo. ¿Cómo salió Fénix hoy?
2: Bien, hoy anduvieron en empate, la categoría D, que es la cuarta. En el empate ahí, bueno, hizo el gol, por suerte, gracias a Dios.
0: ¿Mira?
2: Anda bien, sí, y bueno, empataron ahí sobre la hora, lindo partido. Sí.
0: ¿Con quién jugaron, Aldo?
2: Después... con Progreso.
0: Progreso.
2: Con Progreso.
0: Mirá.
2: Sí, y después ya nos quedamos acá y ya me quedé a pelotear también porque estoy bien que la pasión por el fútbol siempre está, ¿no? Con el Wander acá de Pando, que siempre andamos, tenemos una barra de amigos y bueno.
0: La pelota puede, ¿no?
2: Sí, la pelota, ya nosotros estamos un poco viejos también, ya estamos un poco más grandes, pero bueno, nos gusta, es la pasión, ya hoy más.
1: ¿Jugás en seniors, Aldo?
2: Bueno,
1: ¿Jugás en seniors?
2: Sí, estoy acá, me invitaron unos amigos, es jugadores de fútbol de acá de Montevideo, el otro día nos tocó jugar con, por ejemplo, con Huracán 28, un cuadro de acá del senior de Pando, bueno, yo no conocía Pando, me encontré con Marcelo de Sousa, Camejo, que jugaban acá. Bueno,
0: Carlitos Camejo.
2: Sí, Carlitos Camejo, con... ahora se me fue que jugó en Nacional de Tala, el Tito Ferro. Me he encontrado con toda esta gente a nivel de jugadores profesionales que están acá, bueno, una liga muy muy buena, muy muy seria y bueno.
0: Un día estoy en la radio, un día estoy en la radio trabajando allá en Radio Voz Doctor y me llama Fabián. Y dice, Gardo, dice, sí. pasame un comunicado en la radio. Y se salió Carlitos Camejo, dice, con el chino, con el chino,
2: Sí.
0: el chino Peralta. El chino Peralta, dice, salieron escuchando la radio en, a caballo, se perdieron, dice. Andaba Carlito Camejo.
2: Y bueno, y ya aprovecho cuando vengo acá para Montevideo todos los sábados, y vengo y se juega acá, y bueno, la paso bien porque bueno, es un disfrute.
0: Claro.
2: Me encuentro con él, es compañero, es amigo de jugadores profesionales, y bueno, la verdad que es un fútbol muy serio, más allá que es de veteranos, ya somos grandes, y
0: sí, sí.
2: Ya nos encontramos medio pasadito de kilo, siempre alguno se mantiene, pero bueno, es una liga muy competitiva y muy buena la que se está jugando acá, y bueno, y una experiencia linda, y bueno, yo vengo, disfruto, y si juego, no juego, estoy, pero bueno, disfruto con amigos, estoy ya con mi hijo, y a sí, veces sí. Yo cuando venimos viene mi señora, ya nos acompaña,
0: también,
2: y bueno, y es otra, claro. Otra salida que tenemos, sí, y otra sí. Diversión que es pasional, que es como el fútbol.
0: Bien, ¿y dónde está el Mundial en tu vida ahora? ¿Estás siguiendo el Mundial? ¿No estás siguiendo el Mundial? ¿Cómo lo ves?
2: Los partidos de hoy no pude mirar, pues justamente pasé todo el día ahí con esta actividad. He estado ahí mirando los resultados que han dado, pero sí he mirado estos partidos atrás, mirado porque me gusta. Hace el partido de tarde que estoy entre semanas que no los miro porque, bueno, no puedo por mi trabajo, que tengo la escuela de fútbol, siempre los de tarde, las de 7 o tarde de la noche, sí lo he mirado, pero bueno, hemos visto un Mundial muy, hasta ahora, muy bueno, muy muy competitivo, muy rápido, ¿no? Y entiendo que he visto también muchas selecciones que esperan y salen de contragolpe, un fútbol rápido, bueno, pero bueno, puede haber acá la sorpresa, siempre se están dando, ¿no? Que vieron que los candidatos que de repente se daban al principio están, como todos los periodistas dicen, como están tan ahí, no defraudando, pero bueno, se está viendo que va a ser un Mundial de sorpresa, ¿no?
1: ¿Cuál selección te ha sorprendido hasta el momento?
2: Y bueno, he mirado Inglaterra ha jugado muy bien, se ha jugado un fútbol rápido, Estados Unidos también, juegan bien, juegan rápido, el otro día el partido de México y Corea también, si no hubiera sido por ese error del arquero de Corea, era difícil que México hubiera ganado ese partido, porque bueno, coreanos juegan muy bien, juegan, son intensos, son rápidos. Pero bueno, me ha gustado, el otro día un partido que me parece que no mereció perder, que fue Ecuador con Costa de Marfil, ahí un partido que era muy intenso, un juego rápido. Pero sí me ha sorprendido Inglaterra, ¿no? Inglaterra, hoy Alemania que ganó también por una diferencia de gol. Pero entiendo que va a ser capaz que va a ser un Mundial de sorpresa, ¿no? Y
0: la sorpresa, ¿por qué lado la ves, Aldito? Yo, por ejemplo, me la jugué. Yo, que
2: el tema puesto, como dijo siempre, como tiene, o decía mi abuela, y se dijo, siempre hay un dicho que el palpite, ese palpite que los viejos de antes.
0: Sí, tipo, sí, sí.
2: Mi abuela era mucho, y bueno, yo, de repente, el otro día cuando empezó el Mundial, bueno, yo tengo, va a ser un Mundial de sorpresa, y el campeón es Uruguay. Será porque soy uruguayo y veo que nosotros tenemos equipo, tenemos buen plantel, tenemos esa gurizada joven, esa gente joven que puede dar algo, pero bueno, uno como uruguayo sí quiere que Uruguay salga campeón, pero bueno, se va a esperar la mañana también, ver el partido de mañana, y bueno, espero que puede ser, sí, que sea un Mundial de sorpresa, ¿no? Bueno, ya vieron España el otro día el partido que jugó, que no pudo ganar, que bueno, ya Portugal como que no ha defraudado del todo, pero bueno, está
0: sí.
2: Ahí, porque Portugal tiene buen equipo. El otro día el partido que hizo, yo lo vi, pero como un partido era aburrido de mirarlo, porque era ataque que, como decía, de sorpresa, de sorprender, de rápido, era mucha tenencia de pelota y ya era aburrido mirarlo y venían para atrás. Pero esto del fútbol es sorpresa, pero bueno, hay buenos equipos, buenas selecciones que juegan muy bien y bueno, se ha visto que es un mundial de alta intensidad también, ¿no?
0: Yo decía, ¿no? El tema de los africanos. Yo creo que los africanos van pasito a pasito, pero es cada vez más difícil ganarle.
2: Sí. El otro día, yo mira, por eso te digo, dentro de que uno mira televisión, no mira dentro, el que le gusta o es pasional mirar fútbol, yo estoy en casa, estoy con la televisión dentro del programa deportivo que es el fútbol, y vos mirá lo que es Champions, Liga Italiana, Alemana, a nivel de MLS, bueno, todo a nivel africano, bueno, esta selección africana, y vos ves la rapidez que juegan los tipos. El otro día vos mirabas a Costa de Marfil,
0: sí.
2: Y bueno, Marruecos también, a nivel...
0: Pero hoy lo perdonó tres veces Costa de Marfil a Alemania y le ganan en el minuto 5 pasado de la hora a Alemania.
2: Sí, yo miré ahora hace un rato, estuve mirando el resumen que habían pasado acá y fue algo...
0: No mereció perder Costa de Marfil.
2: Puede ser un mundial que sea una sorpresa, ¿no? Pero bueno, Holanda está jugando bien también.
0: También.
2: Holanda era... que los Países Bajos, que y bueno, tiene un buen equipo, pero bueno.
0: Le está costando a Ecuador. Vos decías recién que Ecuador no mereció perder, y ahora con Curazao, que se comió 7.
1: Sí, 7.
0: Y bueno, ahora está empatando. 53 minutos van y van 0-0. El que estuvo más cerca del gol fue Curazao. Sí, te escucho.
2: Sí, no, que sí, que son, por eso te digo, son partidos como decir que para la sorpresa, para lo que se hablaba antes del Mundial, que ya te daban las selecciones, ver, por ejemplo, nosotros ya hablábamos de que todo el mundo habla de esta selección sudamericana, de que Paraguay, bueno, por la figura que tenía Paraguay, bueno, el primer partido fue que algo que todo el mundo a nivel de fútbol o periodistas que vos escuchaba y comentaban que era... Y uno mirándolo y decía, este no es el Paraguay que uno ve o que no ha visto jugar, porque era, o Estados Unidos, uno miraba que jugaba rápido, un equipo que pasaba rápido al ataque y pasaban hasta la línea de tres que tenía, ya era un medio campo más, y tenía todo, y una rapidez, una que como decía, los tipos iban a presionar, cuando iban llegaban al arcón y la pelota ya estaba del otro lado.
0: Aldo, no te queremos robar más tiempo, pero háblanos de Uruguay. ¿Cómo viste Uruguay y cómo ves para mañana? ¿Tenés idea de cómo va a formar? ¿Te gusta cómo va? ¿Qué Uruguay vamos a ver, Aldo? ¿El del primer tiempo o el del segundo?
2: Y yo pienso que como por lo que jugó y rindió, pienso que va a ser un esquema del segundo tiempo. Eso prácticamente 20, 25 minutos, 30 minutos que jugó en el arco contrario, que fue al ataque. Bueno, como todo uruguayo, nos gustó cómo entró Canovio, cómo entró De la Cruz, Sanabria, mismo Rodríguez, el delantero, que fueron cambios que ayudaron al equipo, que fue otra mentalidad. Y bueno,
0: ese es nuestro pollo, Brian Rodríguez, de acá, sí, de Tranqueras.
2: Sí, Brian entró muy bien, y bueno, mañana se... por lo que la prensa uruguaya da, que mañana va a jugar con tres puntas, que puede ser Canovio, Viña de 9 y Araujo, que podía entrar De la Cruz, y bueno, que podía saltar Sanabria al lateral, que me parece que lo hizo muy bien.
0: Canovio también sería titular mañana.
2: Y Canovio, que entra arriba en punta ahí, y bueno, De la Cruz, que puede estar en el medio manejando, porque bueno, los minutos que entró De la Cruz entró muy bien, cambió la cara, la dinámica ahí en el medio ataque de Uruguay, y bueno, esperemos, si Dios quiere, que tenga un buen resultado, y bueno, como te digo, que sea la sorpresa de este mundial, que bueno, que día a poco, y entiendo como dice el periodista de Uruguay, tiene tiene material para sorprender, pero bueno, hay que ir paso a paso y bueno, ir viendo y detallando de que Uruguay tiene buenas herramientas, como dicen los entrenadores dentro de estos días de estas notas, que al menos que quieren enfrentar, que no lo quieren tenerlos en Uruguay, bueno, por algo hablan, o no quieren tenerlo, enfrentarlo, porque bueno, saben la mayor virtud que tiene Uruguay, que bueno, esta gente joven, ese recambio que ha tenido, que bueno, que sea bueno, y bueno, como te digo, que sea la sorpresa de este mundial, ojalá, ¿no?
0: Buenísimo, entonces, Aldo, no te quitamos más tiempo. ¿Te animás a dar un resultado para mañana o que gane Uruguay como sea?
2: Sí, que gane Uruguay. Yo entiendo mañana que si Dios quiere puede ser un 2-0.
0: 2-0.
2: Que pueda rendir y bueno, y que pueda sacar un buen resultado a beneficio de todos nosotros, todo el uruguayo que va a estar pendiente de ese partido, ¿no?
0: Aldo, muy muy íntimo lo que te iba a decir, pero ¿soñás con ver a tu hijo en la selección?
2: Y sí, como todo jugador, ¿no? Yo entiendo que uno hoy ya un poco más grande, más viejo, como yo también me inicié con las elecciones a estar como jugador profesional, uno de los que más quiere estar dependiendo, tener la suerte, hacer todo bien para estar en una selección. Bueno, hoy yo tengo a mi hijo, veo que tiene muy buenas condiciones, ella estuvo en carpeta en divisiones juveniles el otro año y el año pasado por Bochita Cardacho, estaba a nivel de selecciones, después quedó ahí Edgardo López Bay cuando agarró la selección de sub-17 y bueno, por ciertas cosas, cierta cuña de repente, ya que ahí va más un poco más el contratista de no, pero bueno, él está haciendo muy bien las cosas y bueno.
0: ¿Qué edad tiene Aldo?
2: Él tiene 18.
0: Bueno, así que en el 2030 en el Mundial Uruguay, ojalá, lo vamos a ver.
2: Sí, ojalá.
0: Vamos arriba, claro, por supuesto.
2: Tiene muy buenas condiciones, tiene como yo siempre le digo, el fútbol premia el trabajo y él eso lo sabe, lo tiene y ojalá que la suerte lo acompañe, que no, lo puedo ver y bueno, y yo como padre orgulloso porque bueno, sé que viene haciendo muy bien de las cosas, ya está de los prácticamente 13 años, 14, que anda solito ahí ya en Montevideo, pero siempre acompañado conmigo y la madre, que siempre estamos pendientes, ¿eh? Pero sí, bueno, viene haciendo su camino y ojalá que tenga la suerte de que el fútbol lo previa tener en una, o si lo quiere, adelante, ahora o más adelante, poder tener ese premio tan lindo que estar en una selección uruguaya, ¿no?
0: Sin duda que sí, ¿no? Un orgullo muy grande para todos los isabelinos y ni que hablar para vos y para toda la familia. Aldo, un gusto escucharte. Nos volvemos a encontrar, si Dios quiere, el próximo sábado, seguramente ya con Uruguay clasificado.
2: Bueno, Gardo, dale. Muchísimas gracias a ustedes, a la radio, y como te digo siempre, de la orden. Felicitaciones por lo que vienen haciendo. Y bueno, sí, si Dios quiere, mañana estamos todos pendientes mirando la tele por ese triunfo uruguayo, ¿no?
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1: ¿Cómo va Ecuador, Edgardo?
0: 0-0. Sigue 0. Bueno, vamos a cerrar. Por Tranqueras FM venía con la palabra autorizada de Wendy Fernández. Wendy que no tiene filtro. Wendy te dice la justa, te canta la justa. Ella no importa si no tenés canillera. Ella va. No tiene problema. Ella nos dice la verdad, porque muchos son diplomáticos, son todos futbolistas y todo. Wendy también es futbolista, pero ella me gusta como me transmite lo que yo veo. Sin hablar nada, no. Los otros tal lo hacen muy bien. Pero si yo tuviera, vio que en el fútbol está ganar, empatar o perder. Bueno, yo si quiero ganar me voy con Wendy. Wendy, ¿cómo estás? Muy buenas noches, bienvenida.
3: Buenas noches, Ricardo. Buenas noches a Carlito, a toda tu audiencia. Acá mirando en Ecuador, empatar con Curazao.
0: No te puedo
3: perder gol. Casi que le hizo el gol Curazao.
0: Sí, me estaban diciendo eso mismo por interno. ¿Qué le pasa a Ecuador? ¿No está jugando? ¿Los de Curazao estos se tomaron una marula? Que de repente la marula es más brava que el Curazao.
3: No sé, pero se la tomaron todas con Alemania y pusieron gas ahora.
0: Sí, ¿no? Todos los goles que habían pasado se le hicieron los alemanes. Che, no puede ser.
3: Sí.
0: Bueno, Wendy, contanos qué has visto hasta el momento. ¿Qué has visto hasta el momento en el Mundial?
3: Ay, sinceramente, me gusta porque yo soy futbolera. Hoy casi se voy a Ecuador. Primero que nada, Garda, quiero mandarle un saludo grande a tu audiencia y a los mensajes que he recibido. Muchas gracias. Mensajes hermosos y también mensajes de aquellos, viste, que no te gustan mucho, pero bueno. Y ahí nos damos dinero para grabar a todos, así que buenazo.
0: Sí, por supuesto.
3: ¿Qué te iba a decir? Sí, sorprendente mundial, ¿no? Sorprendente mundial. Yo me jugaba que Uruguay ganaba, Uruguay apenas empató, me jugaba que España goleaba, España se empató, ahora está empatando Ecuador, haciendo de todo y el arquero otra vez atajando todo lo que hay. Creo que es un mundial bastante sorprendente, pero hay una cosa, Eduardo, en mi opinión, todavía no se han jugado los partidos buenos mismos, ¿no? Digo, de una Alemania contra una Francia, por ejemplo, yo qué sé, Inglaterra. A mí me encantó el partido de Inglaterra y Croacia, ¿sabes? Me encantó. ¿Qué partidas? He mirado casi todos los partidos. Solo fue el segundo tiempo.
0: ¿Pero por qué me destacás ese? A ver, dame los argumentos.
3: La calidad. ¿Tú no miraste el partido?
0: No, Inglaterra no lo vi.
3: Oh, te perdiste uno de los mejores partidos. Impresionante. Se jugó de igual para igual. Inglaterra estuvo mejor, hizo los goles, pero ojo, no que Croacia jugara mal, ¿eh? Estuvo re lindo de mirar. Francia y Senegal también me encantó. Holanda hoy estuvo genial.
0: Sí, ese lo vi.
3: Varios varios destaques. A mí me gusta mirar los grandes, ¿no? Yo no sé mucho, ¿viste esos partidos de los cuadritos chicos que van porque van a participar, porque es la primera vez, porque no sé cuánto? Ellos no tienen nada para perder. Ellos lo que hagan está bien, ya lograron una meta. Entonces se tiran atrás, te retrancan, no te dejan jugar, te pegan, hay montones de cosas. Todo el mundo está hablando, uy, Argentina buenísimo, Messi está excelente, Messi, pero ¿con quién jugó Argentina? Vamos a la realidad, ¿con quién jugó Argentina?
0: Sí, es verdad, es verdad.
3: ¿Va?
0: Pero igual Uruguay jugó con Arabia y no le pudo ganar.
3: No le pudo ganar, pero jugamos lindo el segundo tiempo.
0: Pero perdimos, ¿sabés lo que es perder 45 minutos, Wendy?
3: Sí, tal, pero ¿qué vamos a hacer? Están los nervios también del primer partido, todas esas cosas. Vamos a darle un... Fue un poquito diplomática, para que ya que me tiraste el hijo de que yo no soy diplomática. Vamos a ser un poquito diplomática. Vamos a decir que...
0: Yo te busco la boca.
3: Son los nervios del estreno, el debut, todas esas cosas. Voy a mandarle un beso grande a Adrián. Lo estaba escuchando, Adrián. Concuerdo casi todo contigo en lo que él dijo. Creo que excelente. Un análisis perfecto de él. Qué bien que estuvo el análisis de él. Me encantó escucharlo. Digo que fue uno de los mejores, así, redondo.
0: Muy bien.
3: Diplomático, muy bien hablado, pero yo no tengo esa diplomacia toda porque sol llego y te lo digo. Pero también, otra cosa, hablan, Estados Unidos. ¿En qué jugó Estados Unidos? Que le metió 6 tanto a Qatar porque lo echaron a 2 a Qatar. No seas malo. Vamos despacio. Yo por ahora estoy viendo a Alemania. Ha jugado lindo. Hoy ganó apenas, pero bueno, fue un tremendo partido, fue lindísimo mirar, porque Costa de Marfil no le aflojó, estuvo re legal. También otra, Corea del Sur me gustó cómo juega, pero perdió. O sea, el golero entregó el gol para México, pero bueno, ¿qué vamos a hacer?
0: Decime, Brasil, ¿Colombia te gustó?
3: Sí, me gustó. Sí, Colombia se lo vende. Brasil no jugó con nadie tampoco, porque Haití, sí. Vamos a decir, está. Otro que no sé ni lo que va a pasar con Brasil. Por yo te digo bien sinceramente, el único que me gustó de acá, fuera de nosotros, Uruguay, porque Uruguay en el segundo tiempo jugamos lindo. Me encantó Brian. Brian entró y se la metió mala suerte, como jugando a la canchita, lindo, eso mismo tiene que hacerlo. Canovio jugó excelente, que tenía que empezar jugando, bueno, pero... Como el loco es loco mismo.
0: Canadá le ganó 6-0 a Qatar.
3: Sí, pero acordate que le echaron a 2 a Qatar.
0: Sí, sí.
3: Acordate que se echaron a 2 a Qatar.
0: Sí, pero Paraguay allá le echaron 1 y ganó igual.
3: Sí, fíjate una cosa. Qatar hizo el Mundial pasado y perdió los 3 partidos. Sí. No es un cuadro que vos le digas, ¡ah, wow, cómo juega Qatar! ¿Eh? Entonces, es un suelo que yo... A eso que yo voy. Todavía no hay grandes cosas. Me gusta Francia. Francia le ganó bien a Senegal 3-1. Irak y Noruega. Noruega me gustó. Porque soy fan del Haaland. Entonces, no puedo hablar porque ahí me pesa la canción. Congo. Congo y Portugal. 1-1.
0: 1-1.
3: Ojo con el Congo.
0: Sí, pero Paraguay, el triunfo de Paraguay 1-0, que también, ¿no? Se tapó la boca. ¿Qué farra se mandó el paraguayo? Menos mal que ganaron, ¿no? Si no lo estaban.
1: Si no sería.
0: No entra en Paraguay.
3: Ay, no entra mismo.
0: Claro.
3: Es que yo te juro que si un uruguayo me hace eso, capaz de ir a Montevideo a esperarlo. Sí. Eso es malo. Estás jugando para la selección, estás representando tu país. Si sabes que no puedes hacer, ¿por qué haces? Otra cosa que me llamó la atención de este mundial, ¿viste que no cobran cualquier faltita, cualquier pochado? No te cobran. Si fueran acá, ya acaban muriéndose y no sé cuántas cosas más.
0: No te acá cobran mancha.
3: Entonces levantate y seguís jugando. No, el jugador que está perdiendo el cuadro y se ponen ahí a esperar a ver si el árbitro... Si no están cobrando, ¿no te van a cobrar a vos tampoco? Entonces, si no le cobraron a Messi los otros días, van a cobrarte tuyo. Pero, por favor.
0: Sí.
3: Y Carlitos, ¿qué hace Carlitos ahí? Que yo no lo escucho para...
1: Estamos escuchando atentamente, Wendy, tu opinión. Por ejemplo, lo que dijiste de Ecuador, que de Ecuador no, de Inglaterra, que le ganó a Croacia, que no es cualquier cosa Croacia. Holanda, que le ganó también a Suecia, que no es cualquier cosa Suecia, es un equipo con tradición en los mundiales. Es decir, que todavía no hemos visto un favorito, pero sí hemos visto equipos que han le han dado ya un aporte fundamental a que podemos estar viendo gente que va a llegar a definir el mundial.
3: Ay, yo creo que sí, Carlos. Totalmente de acuerdo contigo. Digo, es muy fácil vos analizar cuando vas ganando, pero es muy difícil cuando empatás, como empató Uruguay con Arabia. Aunque yo sabía que Arabia es un cuadro difícil, en el Mundial pasado le ganó Argentina. O sea, no es cualquier cuadro que nosotros nos tocó. Si vos te pones a pensar... ¿Qué fase? ¿Con quién está jugando Uruguay? ¿Con quién está jugando Argentina? Es muy fácil. Sí. Obvio, quien tiene a Messi tiene todo. Yo te digo bien sincero. A Messi me lo das con 50 años. Es obvio. Y que todo el mundo juega para él. Que todos juegan para él y bueno, él llega allí y hace los goles. Excelente. Está en eso, es para eso.
0: Tiene la capacidad de Messi de mirar donde quiere, claro. Y pone la pelota ahí.
3: Sí. Por eso te digo, a Messi me lo das con 50 claro, años. Yo te juro que lo sigo poniendo a jugar. Sí. Pero
0: Wendy, ¿sabías que el partido entre Japón y Túnez será el partido 1000 de la historia de los mundiales?
3: Y yo saqué esa novedad para decírtelo y vos me ganaste.
0: Yo sabía, por eso te la dije.
3: Cuando vos dijiste, me digo, ay, yo mato a Legardo, porque le escuché la novedad que tenía para decirte. Te juro que sí. No, casi yo, el Curazao, no puedo creer que Ecuador se quede afuera.
0: Así que, ¿qué afuera?
3: Si queda afuera Ecuador, le van a quedar por bocones,
0: Sí, ah, por supuesto, ya se creían. Sí.
1: ¿Fue gol de Curazao?
0: No.
3: Lo que han hablado mal de Uruguay, lo que es los paraguayos, ecuatorianos y estos colombianos,
0: el argentino, yo no tengo una bronca.
3: O sea, que eso, que por las estrellas en el pecho, ay, cada cosa que escuchas, que te da ganas, no sé. Bueno, pero está.
0: Bueno, está. Bueno, pero dame un resultado para mañana, Wendy.
3: Mira, 1-0. Sí,
0: 1-0, estás como Carlito.
3: 1-0 y ojo, no es muy fácil.
0: Ah.
3: Y sabe, Cabo Verde va a estar muy entusiasmado por el empate contra España. Se va a querer agrandar, sí. Pero vamos a ganar.
0: Me parece
3: vamos
0: que
3: a ganar.
0: Le va a ganar Uruguay. Para mí, ¿no?
3: Vamos a ganar, Evo. Pero yo tengo una cosa, te lo dije en el otro programa y te lo digo de nuevo, Eduardo. Somos 3 millones. A la FIFA no le sirve que Uruguay siga avanzando. Escuchame lo que te digo.
0: Sí, pero en esta primera fase es creo mental. Que no va a influir. El problema va a ser si llegamos a pasar y jugar contra Argentina. Ahí sí, porque para mí Argentina tiene el free pass. O sea, se va a ir hasta la final.
3: Si Infantino es el mejor amigo de Messi, por favor.
0: Ah, y el Tapia es otro de lo que está ahí. Tapia, Domínguez. Aunque está muy bien conceptado igual el de la UF con Domínguez. Sí, Vamos a ver, yo te digo la verdad, ¿no? Hoy hablaba con Aldito Díaz y él me decía, ¿no? Para mí la va a ser un mundial de ¿cómo es que decía Carlito? De cosas así, imprevistas, de sorpresa, y la sorpresa la va a Uruguay, me decía él.
3: Oh, Dios quiere.
1: ¿Te gustan las estadísticas, Wendy?
3: A mí me gusta.
1: ¿Con quién? ¿Vos miraste el mundial de Qatar 2022?
3: Sí, todo.
1: ¿Con quién debutó Argentina?
3: ¿Eh?
1: ¿Con quién debutó Argentina?
3: Con Arabia.
1: ¿Y quién salió campeón mundial?
3: Pero le dieron el mundial a Messi, ojo. Pero está bueno, vamos a usarlo por ahí.
0: ¿Y que nos den a después nosotros ahora? Ya está.
3: Y sí, o sea que el 2030 somos los 100 años, puede ser mismo. Buenísimo. Tenía de regalo.
0: Estamos ahí, estamos ahí. Wendy, un gusto escucharte. Muchas gracias, como siempre, por brindarnos este toque tan lindo que es al cierre del programa a hablar con vos. La naturalidad que tenés para expresarte me encanta. Vos lo sabés. Y bueno, nada, muy felices de que seas parte de esto que es Deportes Clase A 2026 a través de la 107. Gracias de corazón, Wendy, y te espero el sábado.
3: Pero gracias a ti, Eduardo, gracias a ti por la invitación, a Carlitos, el programa buenísimo como siempre. 7:50, yo ya estoy prendidita ahí escuchándolos.
0: Hernán siempre te manda saludos.
3: Para no perderme nada de lo que hablan. Los analizo acá los compañeros, ¿viste? Qué malo.
0: Sí, ¿no?
3: Bueno, un gusto enorme y el próximo sábado nos reencontramos ya con el resultado buenísimo y Uruguay clasificado.
0: ¿Qué le pide a Messi? ¿Qué le pide a Messi? ¿Qué le pide usted al técnico de Uruguay? Y cierro así.
3: Loco.
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1: ¿Cuánto nos pasamos hoy, Edgardo?
0: 37 minutos, lo mismo.
1: 37
0: la misma,
1: minutos.
0: La misma cantidad de otra vez.
5: Muchos no somos pocos, pero estamos todos locos.
0: Bueno, Carlitos, llegamos al final y yo quiero agradecer muy especialmente a la gente de SER, Servicio de Acompañantes, que está en Tacuarembó, en 25 de agosto, 334, su teléfono es 0800-0211 o 097-845-111. 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
0: 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A todos, gracias. Carlitos, vamos al Uruguay mañana, Carlitos. Un hito a cero otra vez, no.
1: Yo voy por el 1-0, ¿no? Me parece que, como dijo Wendy, va a venir agrandadito la gente de
0: Cabo Verde.
1: Con el empate contra España, se va a broquelar, va a intentar incluso ganarle a Uruguay,
0: sí.
1: Pero Uruguay va a jugar de una manera más ofensiva, seguramente como en el segundo tiempo, y va a aprovechar una oportunidad y le va a ganar 1-0.
0: O sea que mañana Uruguay gana
1: 1-0.
0: Gente, un gusto como siempre. Que pasen bien. Chau, Carlito.
1: Hasta el próximo sábado.

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19: Uruguay conmemora hoy un nuevo aniversario del natalicio del máximo prócer de la patria, José Gervasio Artigas, en una jornada que se observa como feriado laborable.
20: Solo los alumnos que debieron realizar la promesa y la jura de la bandera fueron los convocados hoy a los centros de enseñanza.
19: El Poder Ejecutivo remitió al Parlamento el proyecto de ley de competitividad para reducir el costo de vida mediante la agilización de trámites y la desregulación de mercados.
20: El ministro del Interior, Carlos Negro, adelantó en el Parlamento que las cifras de homicidios y heridos por armas de fuego registrarán una leve suba en el segundo trimestre del año.
19: El

0: El senador nacionalista Sebastián da Silva denunció que el Instituto Nacional de Colonización pretende desalojar a una joven colona de su campo por estar estudiando veterinaria en Salto.
1: Cancillería sumarió y separó de sus funciones al ex canciller Francisco Bustillo por negarse a declarar en la investigación del caso Marcet.
0: La Cámara Baja del Parlamento de Suiza rechazó el acuerdo de libre comercio entre el Mercosur y la Asociación Europea de Libre Comercio por el impacto ambiental y agrícola.
1: El Poder Ejecutivo anulará la decisión de la Caja de Profesionales de cobrar timbres por los registros de consultas médicas e historias clínicas.
0: El periodista Pablo Cohen presentó su nuevo libro, Habla Julio, con reflexiones y conversaciones del expresidente Julio María Sanguinetti.
1: La Dirección General Impositiva habilitará este 26 de junio el formulario en línea para la declaración jurada del IRPF.
0: Los controladores aéreos acordaron el inicio del sistema de aterrizaje con niebla en el aeropuerto de Carrasco, pero advirtieron sobre limitaciones operativas.
1: El Estado fue condenado a pagar una indemnización millonaria a un escribano que estuvo preso por error durante 691 días.
0: El gobierno evalúa aplicar un mecanismo de incentivo y no de sanción para implementar la guía digital de carga ante el rechazo de los transportistas.
1: La policía de Artigas desarticuló una red de contrabando de cigarrillos que enviaba mercadería por encomienda a Montevideo tras realizar maniobras por $1,000,000.
0: Un edil nacionalista de Paysandú solicitó la renuncia de la directora departamental del MIBES tras la muerte de una persona en situación de calle.
1: La organización de la Copa de Clubes Divisional A fijó los octavos de final del torneo tras el fallo oficial que declaró ganador a Sportivo Barracas sobre Independiente.
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30: Muy pero muy buenas amigos, bienvenidos a Radio Top. 2 horas de hits que están sonando en todo el mundo y esos clásicos que jamás pasan de moda. Subí el volumen porque arrancamos bien arriba con una de las canciones nuevas, Lady Gaga, que revolucionó el pop mundial mezclando extravagancia, talento y canciones que marcaron generaciones. Ahora llega con su sonido más moderno, elegante y lleno de actitud. La participación de Doechii, la estadounidense, nos deja Runway.

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Maroon 5 logró convertirse en una de las bandas pop más exitosa de los últimos años gracias al carisma de Adam Levine y la colección enorme de hits que tienen los Maroon 5, que aquí suenan con Sugar.

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1: La reina del pop cambió para siempre la música en los años 80 y sigue siendo referencia mundial. Like a Prayer, un clásico aquí en Radio Top de sábado. Madonna.

Ed Sheeran conquistó el planeta con canciones pegadizas y un estilo simple que conecta con millones. Ed Sheeran nos presenta ahora Shivers.

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1: Compartimos una de las grandes canciones del recuerdo. El rey del pop revolucionó la música, el baile y los videoclips con éxitos eternos. Billie Jean nos presenta Michael Jackson.

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2: El dúo alemán Milk James mezcló folk, indie y electrónica, logrando un sonido único. Milk James nos presenta Passion.

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1: Roxette determinó el pop internacional en finales de los años 80 con canciones llenas de energía. Ahora escuchamos a Joyride.

David Guetta sigue siendo el DJ y productor francés más importante del mundo. Y aquí nos presenta una de las últimas canciones con Baby Rexha, I'm Good.

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1: Recordamos clásicos que hacen parte de tu vida y Jon Bon Jovi no podría faltar en este listado de Radio Top de sábado. Jon Bon Jovi convirtió el rock comercial en himnos que todavía hacen cantar estadios enteros. Jon Bon Jovi nos presenta su clásico, Living on a Prayer.

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1: Harry Styles logró construir una carrera sólida, llena de personalidad y éxitos. Aquí está Harry Styles en Radio Top, As It Was.

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1: Esta banda presenta un gran clásico, Take On Me. El videoclip de esta canción quedó para siempre plasmado como uno de los videos más icónicos de MTV.

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21: Bruno Mars mezcla el folk, pop y sonidos retro modernos con una energía única. Aquí está Bruno Mars, Chaser.

El pop europeo de los años 90 tuvo grandes protagonistas y Ace of Base fue uno de ellos. Nos presentan ahora la banda sueca The Sign.

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1: One Republic logró uno de los hits pop rock más exitosos de los últimos tiempos. Compartimos el éxito Country in Stars.

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2: Clásicos que son inolvidables. Y los volvemos a compartir con ustedes. Los Backstreet Boys denominaron el pop mundial con coreografías y canciones inolvidables. Everybody, Backstreet Boys.

Calvin Harris está presente con otra de las grandes canciones recordando un verano formidable, Summer, el éxito que compartimos ahora de Calvin Harris, que llevó la música electrónica comercial a las pistas de todo el mundo. 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
3: La versión en vivo de uno de los grandes clásicos de este señor, Nek. Si yo no la ves, si sé que te tengo a ti, aquí en Radio Top.

La estadounidense Douchy no podría faltar en este listado de éxitos de tu fit de semana. Estamos hablando de Anxiety, lo que escuchamos ahora en Radio Top.

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1: Just the Way You Are, de Milky, es un éxito Eurodance italiano lanzado en agosto del año 2002, producido por Giordano Trivillato. Este tema es reconocido como un clásico de la música dance europea de los principios del año 2000, diferenciándose de las baladas homónimas de Bill Joel y Bruno Mars. Aquí está Just the Way You Are, de Milky.

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1: Minutos finales para esta edición de sábado, Miracles. La canción es de Coldplay, la producción es de Big Sean, aquí en Radio Top.

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1: Así marcamos el final de una edición más de Radio Top en tu fin de semana. Mañana en la segunda estaremos nuevamente en tu estación, la radio que elegís para acompañarte fin de semana a fin de semana. Que pasen muy pero muy bien. Hasta mañana. Chau, gracias por estar.

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0: Comenzamos el programa del día de hoy con Gilda, con este material Noches Vacías. Continuamos ahora, ¿cómo?
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0: Sofía de Minas con Solicitud para un beso y una flor de la auténtica.

0: Estamos saludando a Estela en Guichón con Fatales, con este material El Toro y la Luna, la música de Gladiador. 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

Graciela de San José, te estamos saludando con los graduados, con este material me va a extrañar. Rosa, atención, un saludo grande, en San Ramón, departamento de Canelones, me está pidiendo algo por Carlos Corti.

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0: Roberto de Minas con solicitud para la versión del cubano para este material Tiburón. Gratos recuerdos con ese tema que realmente explotaba cuando el cubano lo realizaba en vivo. Una versión realmente fenomenal que teníamos el gusto de compartir en el día de hoy, en este fin de semana. Hacemos una pausa, volvemos enseguida, siempre comunicados por el 099 10 10 25, únicamente por mensajes.
1: ¡Cuerpo ahora!

0: suena de aquí y de allá. Con Lolo Viña y El Gladiador.
1: Habíamos compartido a graduados buena versión de este título, Para que no me olvides, la música de Gladiador.
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1: Escucha. Ernesto y Roberto en el trabajo, dice aquí el Minas, quiero escuchar Que te vaya bien, la versión del cubano. Acá la tenemos.

Estábamos cerrando esta parte del programa con la grande del interior, Ágata, y este material, El Amor. Nos vamos a la pausa, retornamos enseguida con la última parte del programa de hoy. Les recuerdo, como siempre, comunicados por el 099-1010-25. Programa grabado desde Montevideo para todo el país. Regreso enseguida contigo.

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Qué gusto decir que estamos acá, como siempre, con la mejor onda para comenzar otro programa en el día de hoy. Comenzamos 120 minutos tropical de primera, así comenzamos.

Comenzamos con un éxito de platino, viejo éxito de platino para este material y volverás. Clara, María Clara de Rivera, quiere escuchar el tema Luz, Cámara, Acción.

Estamos saludando a Roberto de Salto con Plena de Black, con ese material Mi Vecina. Habíamos compartido grupo Remo Artigas con el tema Luz, Cámara, Acción. Ahora, Simplemente Romántica.

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1: Hola, hola, hola, hola, hola. Muy buenos días, muy buenos días. Acá quien le habla, Adrián, junto a mi padre.
2: Buenos días, gente. Buenos días, audiencia. Buenos días a los tranquerencias, a la gente de la campaña, a la gente que se está moviendo.
1: A Franco también, muy buenos días, Franco.
2: A la gente que está amargando. También buenos días al operador.
3: Bueno, muy buenos días.
2: ¿Qué? Que estamos disfrutando de una linda...
1: Una linda helada.
2: Una linda heladita, ¿no?
1: La verdad.
2: Pero estamos
1: que sí.
2: Acá firme aquí para presentar el programa, las 12 del domingo.
1: Exactamente, programa número 32, programa número 32 el día de hoy.
2: Exacto.
1: Así que, bueno, es una alegría. Muy buenos días también a la gente de tal, la gente de acá del pueblo, la gente de campaña, del interior, de la capital, de los hospitales, de los ónibus, las empresas de taxi también, que nos escuchan todos los domingos. Así que entonces, desde acá de la ciudad de Tranqueras les mandamos un muy buenos días y empezamos con lo que es Las Voces del Domingo. Empezamos con la buena música, empezamos con Las Voces del Domingo.

0: Muy bien, gente, seguimos entonces con lo que es las voces del domingo. Vamos a empezar entonces con lo que son, ¿qué te parece? ¿Arrancamos con las firmas comerciales?
1: Sí,
0: como
1: sí,
0: siempre decimos, son las que hacen posible que todos los programas estén al aire, ¿no?
1: Exactamente, sí, claro, lógico. 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
0: Muy bien, entonces vamos con un temite, ¿te parece? Y después seguimos con lo que son las firmas comerciales. Listo. Seguimos con la buena música, seguimos con las voces del domingo.

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1: Muy bien, querida audiencia, seguimos entonces con lo que son las firmas comerciales. Tenemos que poner un temita para alegrar la mañana, ¿no? Para que,
2: sí.
1: Para que sea un domingo alegre, si Dios quiere. Bueno, seguimos entonces con
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2: Sí, salió muy linda, estaba muy bien. Lo que yo miro en todas las comidas, y me perdone algunos que hacen comida, pero con tengo que decir, yo digo las cosas, chao. Es el sabor. Si el brasileño tiene 100 años y con la comida bien de sabor, bien condimentada, como tiene que ser, ¿por qué nosotros siempre vamos a poner marcar la cancha sobre lo que el otro tiene que comer si come con sal o sin sal? Eso es el médico de cabecera que dice, mi amigo, reduzca el sal.
1: Es cierto.
2: Y no es así. La comida a punto, sea la comida que sea, a punto, no tiene contraindicación. Si no vas en Santana, las casas allí de comida, y de 100, 80 son gente de edad, capaz que tenga hasta 100 años, y se cargan aquella patarrada y comen todo. Y estoy seguro que la mayoría de ellos tiene una patología.
1: Ah, sí.
2: Pero el sabor es bueno para todo. El sabor, porque vos te deleitas del plato de comida. No es comprar un plato de comida y como estás con hombre, comer obligado ni que sea la mitad. No, lo que tiene que tener sabor, tiene que tener textura. tiene que tener la, esa cosita que los Masterchef tienen que poner, el cariño y el amor en la comida. Ah, si pone cariño y el amor y probar, entonces sale a punto. Y ahí es donde entra la gente. ¿Por qué que los brasileños y aquellas casas no hay? Vos vas a comer y tienen que estar así pechando en la gente, haciendo cola. ¿Por qué será?
1: Es cierto.
2: Porque la exquisitez del sabor.
1: Es cierto.
2: Bueno,
1: cierto.
2: Yo creo que habría estado demasiado ya.
1: Bueno, gente, ahí tuvimos una pequeña clase de cocina acá del amigo Juan Carlos para arrancar la mañana del domingo. Pero está, gente, ahí yo les comentaba entonces que para el día de hoy va a ser pastel de carne y chuleta de cerdo encebollada, también acompañada con arroz. Muy buenas, muy ricas. La gente, vamos a recordar el teléfono de contacto de Las Voces del Domingo, ¿te parece?
2: Sí, el teléfono de Las Voces del Domingo es 091-690-650. Pero falta uno todavía, ¿no?
1: Y mi padre se emocionó con la receta. Bueno, gente, es entonces el teléfono de Las Voces del Domingo, 091-690-950. La gente, así que entonces puede pasar su mensaje, su llamada, su petición por un tema, o saludar a alguien, que el teléfono está disponible para su WhatsApp. También tenemos, ya arrancamos con mensaje, nuestro amigo Julio de Olivera, pasó, dice, buenos días, pase donde hay relajo, no hay pesca. Para el gauchaje de la Cinacini, mandó una foto el otro día acá de unas milanesas que pa, está loco.
2: Sí, no, pero con la foto no.
1: Ah, no, con foto no resolvemos nada, vamos a pasarla por esta. Después nuestro amigo Martín Gex de Montevideo dice, buen día, buen domingo mis amigos, un abrazo Martín Gex. Bueno, Martín, muchas gracias también, muy buenos días para ti también, ahí de la capital, mandamos un saludo muy grande para todos los que están ya prendidos y prendiéndose, ¿no?
2: Ah, sí, sí.
1: A la programación, así que entonces muy buenos días.
2: La mañana fría, ¿no es?
1: Sí, no sé cómo estará por Montevideo ahí, Martín, a ver si está escuchando, entonces que nos diga a ver cómo está Montevideo, está muy frío o no. Acá en la ciudad de Tranqueras, en el momento está 0 grados. Y la máxima de hoy aparentemente va a ser de 13 grados, así que hay que estar abrigado y cuidarse porque después empiezan lo que es el... las gripes y todo
2: el mundo afectado de la gripe, ¿no?
1: Sí.
2: El más chico, el más grande.
1: Sí, sí, sí, sí, la verdad que...
2: Es un gripe que veo que más o menos duran una recuperación de una semana.
1: Más o menos, sí.
2: Donde cuídense un poco. Lo que a mí me andó muy, muy bien fue el jugo de naranja con novemina.
1: Ah, que se te
2: muy
1: enseñé
2: bien
1: que...
2: andó, sí, sí, sí, muy bien. Y después está el clásico miel con aceite y limón caliente, y bueno, pero... Lo básico, lo que sentí mismo, el jugo de naranja caliente con 9000.
1: Sí, sí, sí. Sí, sí, sí. Es cierto. Sí, ese es muy bueno.
2: Y la Miriam hizo bastante. También me dijo ella que al final estaba acostumbrada a que era el único que tomaba bastante. Y ya, gracias a Dios, ya empezó a trabajar también, ¿no?
1: Bueno, así que entonces, buena señal.
2: Sí.
1: Martín dice, acá lindo y fresco, no muy frío. Bueno, Martín, la verdad que están entonces en el paraíso ahí, si no está muy frío. Por acá está bien fresquito. Gente, seguimos con la buena música. Ah, paren, ya. Mirá qué milagro, Gustavo... Temprano levantado. O para mí que estará acostado.
2: No, acostado.
1: Pasándome a acostado.
2: Está,
1: ¿no?
2: Se está haciendo el madrugador, pero no, Gustavo, anda a embromar a otro. Yo sé, ¿sí?, que vos estás acostado ahí de panza para arriba pasando mensajes.
1: Sí, lo más seguro que sí. Dice, buen día, amigos de los domingos. Estamos prendidos del programa. Les deseo un feliz domingo. Estoy tomando mate, dice. ¡Ah! Bueno. Mi chupruchu.
2: ¿Qué es Gustavo, el bicicletero?
1: Sí.
2: ¡Nee!
1: Según él, sí, dice, está tomando mate. Me imagino, al orillo del fogón.
2: No, se le está acostado, muchacho. ¿Qué más domingo?
1: Ah, hoy tenemos el mundial.
2: Sí, a ver, pero por eso madrugó.
1: Capaz que sí. Bueno, gente, seguimos con la buena música. Seguimos con Las Voces del Domingo.

0: 3. Gente, seguimos entonces con lo que es La Voz del Domingo. Dice Gustavo, dice, voy a Bola de Oro, dice, a casa de Wilmar Aquino. Pasamos un saludo que los escucha también. Bueno, Wilmar, entonces también de acá de Las Voces del Domingo, te mandamos un saludo muy grande, un muy buenos días. Y está, el amigo Gustavo, según él, dice que va para allá, ¿no? Así que está. Vamos a ver, vamos a confiar en el amigo Gustavo, entonces que es así. ¿Qué te parece si reiteramos el teléfono de contacto de Las Voces del Domingo?
1: El teléfono de contacto de Las Voces del Domingo de 7 a 10 es 091 690 650 950 950,
0: sí, está mal aquí. Bueno, gente, así que reiteramos, 091 690 950 es el teléfono de Las Voces del Domingo, y usted puede pasar su mensaje, su audio, para pedir un tema o saludar a alguien que está disponible. Dice Martín, dice, muchos, si pueden, pasen el tema Cocina de Chacra. Se dedico a Don Carlos. Ahí, un abrazo. Bueno, entonces, Martín, muchas gracias. Entonces, ya también se va a estar bien. Entonces,
1: ¿cómo hablé en cocina?
0: Sí, ahí va. Todo relacionado. Seguimos con la buena música, seguimos con Las Voces del Domingo.

0: Bien, gente, seguimos con lo que son las voces del domingo. Gente, vamos a estar como las radios, como las radios de antes. Vamos a pasar un comunicado para
1: Hugo Ambiani.
0: Hugo Ambiani, de parte de Gustavo, dice que no va a poder ir hoy, que tiene que ir a Bola de Oro. Bien, así que entonces este recado para Hugo Ambiani, que dice Gustavo que también nos está escuchando, un oyente más.
1: No, lo de Gustavo es urgente ir allá porque según parece el hombre no, así es que no se baña, no tiene lluvia, no tiene con agua fría, se va a bañar con estos fríos.
0: Se
1: así que Lugo que perdone, pero él tiene que
0: Que entender la situación.
1: Tiene que entender la situación de Gustavo.
0: Bien, gente, entonces ese es entonces el comunicado entonces que tenemos de nuestro amigo Gustavo entonces para Hugo Ambiani, de que él no va a poder hoy por motivos de que tiene que ir a otro lugar a Bola de Oro. Bien, gente, seguimos con la buena música, seguimos con las voces del domingo.

Cocina, vieja cocina, que fue de 7x4, lugar donde fuera el teatro de la reunión campesina. Hoy mi mente te imagina y al tiempo lo he desandado, y ya me veo parado allí mismo donde estaba, y ese lugar que ocupaba hoy es potrero pelado. Aquí se habló de las trillas del tiempo, las maquinarias, de los rindes por hectáreas, de los tipos de semillas. Aquí había varias sillas dispuestas en derredor, y creo que sin error podría decir certero a dónde estaba el agujero de ensartar el asador. Aquí se afiló un cuchillo, por allá pasó un amargo. Aquí había un banco largo, bien fregado con el cepillo. Estaba haciendo martillo con la punta de la mesa, que era larga, tioca y gruesa. Y estoy viendo el perro abajo masticando con trabajo el resto de alguna presa. Aquí fue la carcajada por la ocurrencia más cómica. Allá estaba la económica y su plancha bien fregada. Aquí fue la choriciada y el baile con acordeón. Allá se colgó el jamón y la caña choricera cerquita de la arpillera del cielo raso panzón. Aquí se contó el suceso de la muerte de la encina, esa tarde que en la esquina estaban tirando el hueso. El silencio más espeso, la alegría fue copando. Aquí se arregló observando con una de las muchachas, le lavó un par de bombachas y se la siguió lavando. Cocina, vieja cocina, que fue de 7x4, hoy te ve como en un teatro mi añoranza campesina, como buscando tus ruinas por entre huellas inciertas

0: Bien, gente linda, seguimos con lo que son las voces del domingo. Tenemos que hacer lo que son las firmas comerciales, como siempre digo, son las que hacen posible que este programa de las voces del domingo salga al aire todos los domingos de 7 a 10 de la mañana. ¿Te parece? 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
0: 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Bueno, gente, estas entonces son las firmas comerciales, como siempre decimos, que hacen posible que esta programación esté al aire, ¿no? Todos los domingos de 7 a 10 de la mañana. Reiteramos el teléfono de contacto de las voces del domingo.
1: 091-690-950. Repito, el teléfono de contacto de las voces del domingo de 7 a 10 es 091-690-950.
0: Muy bien. Bueno, gente, seguimos con la buena música, seguimos con las voces del domingo.
2: ¡Que volemos, gurilla! ¡Volemos, vos, este camión, cierto! ¡Vamos!

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0: cuento es una historia allá del año 40. Mi garganta está sedienta, pero de esto no hago alarde. Habían dos niños muy chicos que se habían quedado sin padre. Ellos vivían con la madre y sus hermanas mayor, Félix, el más grandecito, y Mariano era el menor. Vivían en la pobreza, quizás hasta sin comer, y en un lindo amanecer salieron a caminar y se dejaron andar porque estaba lindo el día. Ya cruzando el mediodía, quizás con hambre o con sed, entraron en una chacra pa' comer una sandía. Pero llegó un policía que por ahí iba pasando, que se pasaba pulpeando noche y día en las estancias. Pa' demostrar su arrogancia por ser simple corsario, tenía que hallar novedades pa' llevarle al comisario. A los dos niños prendió, demostrando un muy mal gesto, y desprendiendo un cabresto a los dos acollaró. Como si esto fuera poco, un perro que ellos tenían, con tremenda cobardía, de un balazo lo mató. Ahí quedó el perro clavado, como si fuera un mojón. No era un perro cimarrón, sino un perro guardián. ¿Cuántas veces le dio el pan a estos niños sin cobrar? Porque él salía a cazar y era diestro en la mulita. Un perro que necesita un niño desamparado, se le prendía un carpincho, lo mismo que en un venado. Allí quedó, estirado, pa' que coman los caranchos. Nunca más siguió a su dueño, ni regresó pa' su rancho.
1: Los dos niños... Bueno, gente, seguimos lo que es Las Voces del Domingo. Tenemos mensajes por acá, se acomodaron un par de mensajitos. Carlitos de Montevideo dice: buen día a todos por ahí. Si pudieran mandar un saludo a don José en sala 22 de Hospital Maciel. Bueno, entonces a José, entonces, de la sala 22 del Hospital Maciel, le mandamos un saludo, ¿no?
2: Sí, un saludo acá de Las Voces del Domingo, de la radio 107.3 de la ciudad de Tranqueras.
1: Exactamente, entonces a don José, entonces, le mandamos un saludo muy grande, pronta recuperación en lo que esté ahí pasando, desde acá, desde la ciudad y de Las Voces del Domingo.
2: Y una pronta recuperación, internado por Agrucera.
1: Exactamente, dice que están escuchando todo desde la capital, como siempre, todos escuchando. Un tema de Teixeirinha, pide él, así que entonces vamos también a tratar de ir complaciendo. Otro mensaje por acá, de Guillermo Arrúa, dice: buenos días para todos los escuchas de la radio, ustedes y en especial a Milton y Vanessa, que tengan un lindo domingo en compañía de la radio. Saludos del Paso. Bueno, entonces, nuestro amigo Guillermo, entonces, que la otra vuelta tuve el placer de conocerlo, que estuvo allí por el local, le mandamos un saludo muy grande y gracias por estar prendido a la programación. Otro mensaje por acá, nuestra amiga Blanca Cáceres dice: buenos días, acá escuchando el programa como siempre. Blanquita, Enzo y familia, si pueden pasen el tema Cuatro Letras. Muchas gracias, Blanquita, Enzo y familia. Muy bueno el programa, dice, me gusta, bendiciones. Bueno, Blanquita, muchas gracias también por estar prendida siempre a la programación. Otro mensaje por acá de nuestro amigo Javier González, dice: buenos días, compañeros del mate, cada domingo acá cerca de la estufa escuchando el programa, nos pasa Meu Rastro. Un buen domingo para todos. Bueno, Javier, muchas gracias también por estar prendido. Un muy buen domingo para ti también y toda tu familia. Gente, seguimos con la buena música. Seguimos con Las Voces del Domingo.

0: Bueno, gente, tenemos otro mensajito por acá. Nuestro amigo Víctor, que decía que estaba frío, mandó una foto ahí tomando mate a la orilla de la estufa. Ah, sí. Entonces, dice que cayó una linda helada, una linda cerrazón. La verdad que sí hay una cerrazón, se ve de acá. Está bastante espesa, tener precaución. Los que salen en el vehículo, ¿no?
1: Ah, sí,
0: tener precaución, andar con la luz encendida porque está espesa la cerrazón ahora en el momento. También llamaba a nuestra amiga Glesi y pedí el tema Yo vendo unos ojos negros. Así que entonces para Glesi también le mandamos un saludo muy grande igualmente que a Víctor. Y gracias, como siempre digo, por estar prendido a la programación de Las Voces del Domingo. Otro mensaje por acá de nuestra amiga Vanessa. Dice, buenos días chicos, ¿cómo están? Cuando ella escribe me siento joven, ¿sabías? ¿Cómo están? Hermosa mañana, gracias a Guillermo y señora por el saludo. Les mandamos saludos también a Guillermo y la señora. Feliz domingo para todos y vamos Uruguay. Bueno, así que... No, pará, hoy tenemos la visita de ella en casa.
1: Sí.
0: Sí, sí, sí, de ella y de Víctor. Dice que va a llevar media res de cordero.
1: Ah, sí.
0: Para festejar los Juegos de Uruguay.
1: Pero la foto...
0: No sé, vamos a ver si va la foto o va la red. Otro mensaje por acá. Nuestro amigo Juan dice, buenos días, buenas el programa. Me complacerían con el tema Tordillo Negro. Gracias, saludos, Octavio González. Así que entonces un saludo también para Octavio González, un abrazo muy grande. Mirá el nuestro amigo Martín Gex mandó un logo que hizo para nosotros de Las Voces del Domingo. Bueno, Martín, la verdad que muchas gracias.
1: Muy bueno, muy
0: bueno. Muy lindo el logo. Así que vamos, capaz que vamos a imprimirlo, ¿no? Imprimirlo.
1: Sí, sí, sí. Está muy bueno, muy bueno.
0: Está. La verdad que está muy lindo el logo. Y así que, muchas gracias por este detallazo, ¿no?
1: Pasa por...
0: Como es, muy buen el detallazo. Así que muchísimas gracias y vamos a tenerlo entonces presente para agregarlo al logo acá de nosotros, de Las Voces del Domingo. La verdad que muchísimas gracias. Bien, gente, después más mensajes por acá, por ahora sería esto. Así que entonces seguimos con la buena música, seguimos con Las Voces del Domingo.

0: Tenemos otro mensajito por acá también de nuestro amigo Dani Valiente, que pedía un tema muy bueno de Marco Aurelio, así que entonces también vamos también a estar complaciendo a nuestro amigo Dani, que él siempre, como todos los domingos, ¿no?
1: Sí.
0: Fiel oyente, que la otra vez también ganó el buzo, también fue el ganador del buzo que regaló la empresa Lotex, así que entonces vamos a estar complaciendo. Seguimos con la buena música, seguimos con las voces del domingo.

0: Bien, gente linda, seguimos con las voces del domingo. Vamos a ver unos mensajitos por acá y ya hacemos lo que son las empresas comerciales, que son las firmas comerciales, que hacen posible, como siempre digo, que el programa esté al aire. Mensaje por acá, nuestra amiga Mónica dice: muy buenos días, todo bien. Dice: pasanos el tema de Entradora. Estamos en la escucha con Talía y José Mónica Piñeiro. Mevil 4 presente. Bueno, entonces, Mónica, muchas gracias. Mónica y familia, le mandamos un saludo muy grande y gracias por estar prendida la programación. Otro mensaje por acá de nuestra amiga Gloria. Dice: buenos días, ¿cómo pasar? Me pueden pasar tus ojos de Majay Correa. Gracias, feliz domingo, bendiciones. Otro mensaje por acá, nuestro amigo por acá dice: buenos días, podría pasar Yogo de Taba de Marco Aurelio para Curtiseiras, gracias. Otro mensaje por acá, nuestro amigo Julio Olivera dice: buenos días, buen programa, pasen algo movido, escucho de Arapey Salto. ¿Mirá? Desde Salto. Saludos, el gaucho solo. Después, otro mensaje por acá. Ah, no, nuestra amiga Mónica mandó una fotito también que está pegada a la estufa ahí. Mirá, con una pava ahí calentando, Bueno, así que entonces a Mónica le mandamos y a todos los oyentes un saludo muy grande. 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
0: 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Bien, estas son las empresas, las firmas comerciales que hacen posible que este programa esté al aire. Seguimos con la buena música, seguimos con las voces del domingo.

Bien, gente linda, seguimos con lo que es las voces del domingo. Le pedimos disculpa que tenemos que hacer nuevamente las firmas comerciales, pero hoy nos atrasamos un poquito y tenemos que cumplir con todas las veces que se pasan, ya que son las que hacen posible, ¿no? Como siempre decimos, que este programa salga al aire. Bien, gente, así que le pedimos disculpas, pero está. Hoy nos atrasamos un poquito en los tiempos y al final se nos juntaron un poco, bien. Pero lo principal es que el programa está al aire y está en vivo con ustedes. 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
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Bien, gente, estas son las firmas comerciales, como siempre digo, que hacen posible que este programa salga al aire todos los domingos de 7 a 10 de la mañana. Vamos a pasar el teléfono de contacto de Las Voces del Domingo, 091-690-950. Así que entonces ahí podés comunicarte, pasar tu mensaje, un saludito, que con gusto vamos a estar complaciendo. Seguimos con la buena música, seguimos con Las Voces del Domingo.

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11: Bueno, gente linda, seguimos con las voces del domingo, seguimos con la programación. A ver, tenemos un mensajito por acá de nuestra amiga Zahir. Zahir dice, buenos días, Bendecido domingo para ustedes. Bien, muchas gracias entonces por tu saludo. Otro mensaje por acá. Marisa dice, muy buenos días. Si pueden, pasen por una mirada. Por creo que Carlos Ramón Fernández. Desde ya, muchas gracias. Que tengan un buen domingo repleto de bendiciones. Muchas gracias entonces, Marisa. Un saludo muy grande. Otro mensaje por acá de nuestra amiga Mirta. Dice, muy buenos días. Pase el cumpleaños del comisario. Escuchamos desde la Cinacina. Bueno, entonces para Mirta también entonces le mandamos un saludo muy grande. Y gracias, como siempre digo, por estar prendido a la programación. Seguimos con la buena música. Seguimos con las voces del domingo.

0: perfecto. Bueno, gente, seguimos con la mesa del domingo, seguimos con la programación. Teníamos un llamadito recién de nuestro amigo Raúl Freitas, que llamaba y pedía el tema Morir en la Capital. Si no me equivoco, creo que es de Pablo Estramín, creo que es el tema. Un muy lindo tema, la verdad que muy lindo tema. Así que, por nuestro amigo entonces Raúl Freitas, entonces vamos también a tratar de ir complaciendo. Reiteramos el teléfono de contacto, ¿te parece, de las Voces del Domingo?
1: El teléfono de las Voces del Domingo, de 7 a 10 de la mañana, es 091-690-950. Repito, 091-690-950. Este es el teléfono de las Voces del Domingo, de 7 a 10 de la mañana.
0: Teníamos un mensajito también por acá de nuestra amiga Genesí. Dice, buenos días, gente, saludos. Bueno, Genesí, entonces, te mandamos un saludo, un buen también. De acá, de las Voces del Domingo. Bien, la mamá de alguien que conozco, ¿eh? ¿Eh, Franquito? Presente también en la programación. ¿Te parece si vemos lo que son las firmas comerciales?
1: Sí, sí.
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0: 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Bueno, gente, estas son las firmas comerciales, como siempre digo, que hacen posible que este programa salga al aire. Teníamos recién un llamadito de nuestro amigo Antonio Zambulla, que llamaba y pedía el tema Milonga da Fronteira. Así que entonces, para nuestro amigo Antonio, le mandamos un saludo muy grande. Gracias por estar prendido a la programación. Otro mensaje por acá. Dice: hola, buenos días, buen domingo para ustedes. Muy lindo su programa. Le pediría el tema, un tema, por Gildo de Freitas. A Historia dos Pasariños. Muchas gracias, Fonseca. Bueno, amigo Fonseca, entonces también le mandamos un saludo muy grande desde acá de Las Voces del Domingo. Gente, seguimos con la buena música. Seguimos con Las Voces del Domingo.

Gente, tenemos un mensajito por acá que no quiero dejar pasar. Dice: buenos días, les pido milonga de Frontera por Ciro Correa para complacer a Rudimar por su cumple de parte de Fontes. Bueno, entonces le mandamos un saludo muy grande a Rudimar, que está de cumpleaños hoy. Entonces también un saludo también a Fontes, también, que fue el que pasó el mensaje desde acá de las voces del domingo. Bien, gente, seguimos con la buena música.

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0: Bueno, ya nos aproxima, ya nos avecina la hora, la culminación del programa La Voz del Domingo. Así que ahora lo que nos queda nuevamente agradecer las firmas que hicieron posible la programación de este día y todos los domingos. 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
0: 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Estos son entonces todas las firmas que hicieron posible a esta programación de este día, una mañana fría, pero estamos acá todos, estamos con el amigo Franco, el operador, también dando muchísimas gracias para él también. Gracias a la audiencia, hasta a la ciudad de Tranqueira, a la campaña, a la gente que hace posible que este país siga funcionando. Que tengan una buena jornada y un buen domingo para todos y al amigo Franco.
1: Bueno, por mi parte igualmente, yo también me despido. Espero que hayan tenido un buen programa, que se hayan podido complacer todos los temas. Y ahora, bueno, los dejamos con las últimas músicas hasta que termine el programa y siga el de Argelia.
0: Exactamente, a la amiga Argelia, que ya está por ahí, ya más cerca, yo también, ya también, para dar continuación también del programa de ellos, que es con el
1: Caravana Musical.
0: Caravana Musical. Así que un buen domingo para todos, un buen descanso y que pase bien y cuídense de los fríos y los que manejan. Cuídense que la cerrazón está imponente, muy grande y muy peligrosa. Que Dios les bendiga.

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1: Después de la muerte de su compañero Yujei, andaba perdido entre la cerrazón del alcohol y el humo del tabaco. 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

0: Hola, hola, ¿qué tal amigo? ¿Qué tal audiencia? ¿Qué tal familia? Tengan todos muy, pero muy buenos días, sí. Bienvenidos. Buenos días, Micaela. ¿Cómo le va? Bienvenida.
1: Buenos días, Sarge. Buenos días, Sarge. Buenos días a toda nuestra audiencia, a todos los que nos escuchan domingo a domingo. Arranca por acá Caravana Musical. Un domingo bastante frío, pero estamos como siempre para ponerle onda, para alegrarles estas horitas que vamos a estar por acá. Así que vamos arriba. Pueden ya arrancar a comunicarse, a mandar sus mensajes, que vamos a tratar de complacer como siempre a cada uno de ustedes.
0: Bueno, hoy entra el invierno. Hoy, 21 de junio, está entrando el invierno.
1: Bueno, se nota.
0: Se nota y mucho.
1: Sí, se nota bastante que está entrando el invierno. Yo pensé que ya había empezado hace tiempo ya, pero no.
0: Ayer no, hace rato que hace frío, pero bueno, comienza hoy.
1: Pero sí, qué cosa.
0: Puede ser que se vaya antes, ¿no?
1: Ay, ojalá.
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Bien, cuando son 10 horas 22 minutos, saludamos a nuestra querida audiencia y hoy les regalamos el tema, por cabanda, el tema Amor Ajeno. Bienvenidos a todos.

0: Bien, así arrancamos entonces regalándoles amor ajeno por Cabanda. Vamos a los saluditos como es habitual. Hoy saludamos a Romina Bravo, a Sonia Pacheco, a mi primo Adán Núñez y señora, Juan Carlos Pérez y familia allí en Barrio Brasil, a José Carlos López y Estela Maris en la capital del país, a Julia, Sandra y Lucía, Barrio Brasil, a Cabaña el Charrúa allí, al negrito el Charrúa, a Cayero y familia en Barrio Gullón, así Cayero, el chofer de Finza, a todos mis auspiciantes, por supuesto, sean todos bienvenidos. Te damos los números de contacto para que te empieces a comunicar. Conmigo te comunicas por el 097-40-7870, 094-40-0027 y con mi compañera por los siguientes contactos.
1: Bueno, y de este lado podés comunicarte a través de la línea fija de la radio 4656-3063, haciendo tu llamadita y haciendo tu pedido musical. Y vamos, por supuesto, a tratar de complacerlos. También puede mandar su mensaje a través del 098-1338-28. Son los números para comunicación en esta mañana.
0: Bien, entonces empezá a mandar tu mensaje, hacé tu solicitud de preferencia, saludá a alguien, decime, contame qué es lo que estás haciendo. A ver, con este día muy frío, pero muy frío realmente, lo pensé dos veces, gracias al facha que me trajo, ¿eh? Bueno, bien, vamos a la primera solicitud correspondiente al día de la fecha y dice lo siguiente. Buenos días, amigas, si pueden pasar cumbias campera, que tengan lindo domingo. Y el vecino Jorge, ¿cómo está? Silvia y Luis Suárez, fieles oyente de Caravana Musical. Se está recuperando, Silvia, se está recuperando favorablemente. Muchas gracias por preguntar. Vamos entonces a cumbias campera. Dale, ponele play.

Bien, vamos a la próxima solicitud. Hola. Vamos a la próxima solicitud. Dice: buenos días, cuñada, ¿cómo estás? Si puedes pasarme un tema de Chayanne para mi amor Carlos Núñez, de parte de su amor María Gracia. Estoy bien, cuñada, con frío, pero estoy bien. Bueno, le dedicamos entonces el tema de Chayanne, Yo te amo. Dale, ponele play.

separan 40 minutitos de la hora 11 en todo el territorio nacional. Voy a otro y voy con usted, Micaela. El siguiente mensaje dice: hola, feliz domingo a las 2. Yo por salir muy frío, pero hay que calentar con buena música. No hay como caravana musical. Por supuesto, mi amiga Esther Lozano, le dedicamos el tema Que pisen mis huellas.

0: voy con usted, Micaela.
1: Bueno, continuamos complaciendo a nuestra audiencia en esta mañana y vamos con la primera solicitud que teníamos de este lado, ¿no? Teníamos la llamadita allí del amigo Antonio Zambulla, que está en sintonía fiel, oyente del programa también, y nos pedía el tema de Marcelito Correa, el tema Vuela Paloma Blanca.

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0: Bueno, continuamos entonces. Vamos con el audio de la amiga María por acá que nos se comunicaba con nosotros también.
1: Buen día, Micaela y Aragide. ¿Cómo están? ¿Cómo pasaron? ¿Cómo les trata esa celada? Bueno, quiero pedirle que pase el tema, siga enfrente para saludar a mi nieto Ricardo Rivero, que está de cumpleaños. Bueno, de parte de la abuela, que lo quiere mucho. Que Dios lo bendiga.
0: Bueno, saludos entonces a Ricardo, entonces, que está de cumpleaños en el día de hoy. Vamos con el temita y ya volvemos.

0: Bien, nos vamos rapidito a la próxima solicitud, sin antes decirte que Caravana Musical está presentado por las siguientes firmas: Ferretería Claufer de Claudio Fernando, Carpintería El Plátano de Pablo Moraes, Provisión Don Pedro, Mini Confitería Vero, J Producciones, El Fresco Pescado de Milto y Alta Pizza. Bien, el siguiente mensaje para complacer el Facha Martín allí en el barrio Brasil con el tema O Rei do Baralho. Ponele play.
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2: Bien, nos vamos rapidito a la próxima solicitud, que nos separan 5 minutitos de la hora 11 en todo el territorio nacional. Dice lo siguiente, dice: buenos días, amigas, estamos escuchando música, lindo su programa, pasen un tema para mi hija Mirta Silvana de Lima, que hoy está de cumple, un tema de los bandoleones de Moirones, Gracia, Magela y Sirley y Lito y Ana. Dale, ponele play. Feliz cumple.

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Bien, seguimos avanzando. Esto es Caravana Musical. Estamos todos los domingos a partir de las 10 de la mañana y hasta las 13 horas no paramos. Te recuerdo que de 12:30 a 13 horas arranca Ondas Románticas, un programa pensado para vos. Bien, siguiente solicitud. Dice, mi sobrino Leonardo Duarte está de cumple. Pasa un tema lindo para él de parte de su tía Magela. Gracias, buen domingo para ustedes. Gracias, Magela. Feliz domingo para ti y familia. Y le dedicamos el tema En Casa de Fernando. Dale, ponele play.

0: Bien, nos vamos rapidito a la próxima solicitud. Dice, feliz domingo, que tengan un bendecido día. Se te extrañaba. Acá escuchándolas, como de costumbre. Beso de las tres, Julia, Sandra y Lucía. Voy a... Permítame, vamos a un audio, Micaela.
1: Hola, ¿cómo están? Pásame el tema Sol Negro. Toma y lo escucha con papá y mamá.
0: Bien, mi mini oyente, Talía en comunicación, le mandamos feliz domingo entonces a su papá, a su mamá que están allí, prendidita la cantora, escuchando Caravana Musical. Sol Negro entonces, y complacemos también a Julia, Sandra y Lucía con el mismo tema. Dale, ponele play.

0: Bien, voy con usted, Micaela, sin antes mandar un saludito para el negrito del charrúa, José Carlos, que nos va a venir a visitar y a conocer la emisora, la 107.3 de tu dial. Aprovechamos y saludamos a todos los que nos escuchan a través de las diferentes aplicaciones. Voy con usted.
1: Bueno, continuamos entonces, seguimos por acá, vamos con el tema que nos había pedido Glesi, que nos estuvo llamando, en la primera hora nos estuvo llamando, nos pedía el tema Estoy contando los días por Beto Orlando, así que vaya el saludo a Glesi, gracias por estar como siempre, vamos con el temita y ya volvemos.

0: Bien, mande otro, Micaela.
1: Bueno, entonces vamos a continuar complaciendo a nuestra audiencia con este próximo tema. Quiero saludar al amigo... Se me fue.
0: Bueno, hablando de saludar, aprovechamos y saludamos a Marucha, que nos escucha domingo a domingo. Gracias, Marucha, por sintonizar la 107.3 de tu dial.
1: Alguien me había pedido los intocables, pero ahora me olvidé. Pero también el amigo Preto nos estaba llamando desde Rivera y también pedía el tema, un tema de los intocables, para saludar a su nieta que estuvo de cumpleaños, a sus compañeritas allí que estuvieron festejando el día de ayer, y también saludar a su hija, a Micaela. Así que estaba saludando a todo el mundo, a su hija, al amigo Renato, a su señora. Así que vaya el saludo a toda la barra de parte del amigo Preto por allí, por Rivera, que está en sintonía. Y nos pedía algo de los intocables. Y vamos entonces con el tema Ni Perdón Ni Olvido, y ya volvemos.

Bueno, y aprovechamos este tema también para saludar a Flavia y a Pedro por allí que están en sintonía. Gracias por estar ahí. Dice ella, te iba a llamar justo para pedirte ese tema. Así que el tema también para saludar a Flavia por allí y al amigo por allí que están en sintonía.

Bien, lo que estaba sonando era Los Intocables, este grupo tranquerense inconfundible realmente, ¿eh? Todos estamos esperando que Los Intocables vuelvan a los escenarios, ¿eh? Mandamos un saludo a Gabriel y a todo el grupo. Bien, siguiente mensaje. Dice, buenos días, prima, buen programa, lo dice mi primo Adán Núñez y señora. Le dedicamos el tema Tatuaje del Alma por Pepe Guerra. Dale, ponele play.

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0: Bien, siguiente mensaje. Sí, buenos días, bendecido día, amiga Argelia y Mica. Muchas bendiciones, las quiero mucho. Abrazo gigante, Blanquita, en su familia. Muy buen programa. Muchísimas gracias, Blanquita, y gracias por escuchar Caravana Musical. Te dedicamos el tema de amor y cumbia para ti, mamá. Dale, ponele play.
1: Amor y cumbia se presenta ahora elegidos. Dale, vamos.

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Bien, siguiente mensaje. Dice: buenos días, buen domingo, ¿cómo están? Jorge, ¿cómo está de su salud? Pregunta Tabaré Núñez. Mira, Tabaré, se está recuperando y el martes entra para otra cirugía más. Bueno, mandame decir cómo está tu papá, Tabaré. Bien, voy a otro mensaje. Dice: buenos días, amiga. Muy lindo programa, como siempre. Pasa un tema para nosotros en el Ceibal. Bueno, dedicamos el tema de Julio Iglesias, Gozar la Vida. Ponele play.

Bien, voy a otra solicitud y después voy con usted, Micaela. Sin antes decirte que 12 y 30 arranca Ondas Románticas, un programa pensado para vos. No te olvides, quédate enganchadito a la cantora. Dale, siguiente mensaje. Amiga, quiero saludar a mi hijo Leonardo Duarte, que está de cumple hoy con un tema de su amigo Sebastián Barbosa, Silvia y Luis Suárez. Feliz cumple, Leonardo. Bueno, aprovecho este tema que le encanta a Sebastián Barbosa para dedicarle y saludar a Adriana Morán, que le encanta, allí a Martín y a toda la familia. Dale, ponele play.

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2: Bueno, seguimos por acá, seguimos en Caravana Musical compartiendo buena música con ustedes. Y vamos a saludar a la amiga Celia, que nos estuvo llamando, está en sintonía y quería escuchar algo de los trovadores. Vamos con el fandango gaucho de los trovadores y ya volvemos.
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Cuando son 12 horas 15 minutitos en todo el territorio nacional. 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Bien. Siguiente mensaje, te recuerdo que, antes del mensaje te recuerdo que 12 y 30 arranca Ondas Románticas, un programa pensado para vos. Siguiente mensaje, dice, todo bien, otra cirugía, estoy escuchando, saludos a Jorge, pasen algo de Romina. Bien, escuchamos entonces Los Intocables en la voz de Romina.

0: Bien, ¿quién estaba solicitando el tema Los Ente Cable? En la voz de Romina era Julio Olivera. Está allá por, si no me equivoco, por Sarandí de Arapey, allá por Salto, algo así. Siguiente mensaje. Dice, buenos días, bendiciones. Lo dice Mini Confitería Vero. Le mandamos un gran saludo allí a Vero y a Don Guillermo. Siguiente mensaje. Diga algo que se me fue, Micaela.
1: Bueno, si me permite, voy a dar lectura a un mensaje por acá que nos dice, buenos días, muy bueno el programa. Manden un saludo para doña Fanny y doña Claudia, que están sentadas al sol. Saludos, entonces. Gracias por estar en sintonía.
0: Bien, siguiente mensaje. Hola, Arge, ¿cómo estás? Pasa un tema para Ricardo Rivero, que está de cumple hoy. Saludos de la tía Rafa y de la abuela Wilma. Bien, le dedicamos el tema, entonces. Feliz cumpleaños de Aldo Monjes.
1: Bueno, antes de ir al tema, tengo otro saludo y aprovechamos, saludamos a todos los cumpleaños de la fecha. Vamos con un audio.
2: Hola, Mica, ¿todo bien? Pasar un tema de cumple para Leonardo, mi sobrina, y para Mirta, mi hija, que están de cumple hoy. Brindo por tu cumpleaños de Aldo Monjes, de parte de su tía Magela. Para Mirta también brindo por tu cumpleaños de parte de Magela, su madre. Gracias. Feliz domingo para ustedes.
1: Bueno, ahí está el mensaje. Vamos con el temita entonces para todos los cumpleañeros de la fecha y ya volvemos.

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0: La señal indicará 12 horas 25 minutos. Bien, y nosotros nos vamos rapidito a la próxima solicitud cuando nos separan 5 minutitos de 30. Y 30 arranca Ondas Románticas, un programa pensado para vos. Siguiente mensaje, dice, hola Arge, pasanos un tema lindo, andamos escuchando en el campo. Muchas gracias, abrazo a las dos, lo dice mi amiga Angie Moraes. Ay, me imagino el frío que hace ahí Angie en el campo. ¿Y los Messi también andan en el campo? No, a mí no me invites al campo con este frío. Bien, Angie. Te vamos a dedicar al tema Rin Tin Tong. ¿Usted tiene mensajes al lado, Micaela?
1: Tengo. Vamos a aprovechar este tema también para saludar a la gente allí en la Cinacina que está en sintonía. Nos habían pedido un tema, pero no nos va a dar el tiempo, así que vamos a saludarlos con el último temita que vamos a complacer. También saludar a la amiga Lucilda, que está en sintonía. También dice que todos los domingos nos escucha. Dice, a veces no puedo llamar porque tengo poca tarjeta, pero siempre las escucho. Así que saludo, Lucilda. Gracias por estar ahí. Entonces vamos a dedicarle a toda la gente, bueno, que va a quedar pendiente el tema Rin Tin Tong. Y después volvemos entonces con Ondas Románticas.
0: Para vos, Angie.

0: Bien, 12 horas 29 minutitos y aquí está arrancando Ondas Románticas. 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Aquí comienza Ondas Románticas, un programa pensado para vos. Bien. Para comenzar, te regalamos el tema Contigo hasta el final, para todos los románticos.
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Bien, quiero mandar un saludito para mi amiga Nuri Bar Rodríguez y familia que nos escuchan. Y tengo otro mensaje por acá, dice, saludos a Ángela y a su familia. Me encanta Ondas Románticas. Besos, las quiero mucho, de Blanquita. Gracias, Blanquita. Bien, a continuación escucharemos en la voz de Fer Foglia, Aquella Noche de Verano.

0: Estás escuchando Ondas Románticas, un programa pensado para vos. A continuación escucharemos por Marco Antonio Solís, Eterno Juramento.
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0: Bien. Permítame, vamos a un audio de Juan Carlos Pérez. A ver qué nos dice.
1: Buenos días, señora. Más está buenazo, eso es bolero. Más está buenazo,
0: Gracias, Juan Carlos. Bien, continuamos entonces en Ondas Románticas. A continuación escucharemos por Camilo VI, Solo tú.

Bien. Me encanta que les guste Ondas Románticas. Gracias a todos por los mensajes que les gusta Ondas Románticas, este programa que fue pensado para vos. Y por último, vamos a cerrar con el tema por Marco Antonio Solís, Dios me vio mi soledad.

0: 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Bueno, Micaela, nos tenemos que ir, ¿no? Llegó la hora. Qué rápido que pasó, ¿eh?
1: Sí, ni cuenta nos dimos que ya estábamos terminando por acá.
0: Pero sí, bueno. Se dio cuenta que hace frío.
1: Ah, eso sí, tengo los pies. Usted no sabe, parece que tengo dos cubos de hielo en los pies. Pero bueno, nosotros es una alegría estar acá igual. Así que pasamos frío, pero nos divertimos compartiendo Caravana Musical con todos ustedes. Así como esperamos que ustedes también disfruten de cuando escuchan Caravana Musical. Así que nos queda... ¿Me voy despidiendo ya? No sé qué dice usted.
0: Sí, despídase.
1: Bueno, vamos a agradecer entonces a toda la gente que estuvo en comunicación, a la gente que nos hace el aguante. Domingo, domingo, gracias por estar ahí del otro lado. Así que gracias a todos y bueno, desearles a todos una excelente jornada. A mirar Uruguay hoy, no sé si me va a dar para mirar, pero ojalá que gane. Vamos arriba Uruguay. Gracias a todos, buena jornada para
0: ¿tiene
1: todos?
0: ¿Tiene que ganar sí o sí?
1: Sí, pues. Si no ganamos hoy...
0: Bueno. ¿Le digo los goles de quién va a ser?
1: Bueno, dígame.
0: De Darwin Núñez y de... ¿y de cómo es? Del tranquerense.
1: De Brian Rodríguez.
0: De Brian Rodríguez.
1: Bueno, ojalá, vamos arriba.
0: Bueno, ¿qué me regala si acierto?
1: Después conversamos. Yo siempre me olvido de traerle los regalos. ¿Sí? Bueno, desear a todos una excelente jornada. A todos, gracias por estar ahí. Buena semana y bueno, y vamos arriba a Uruguay a todos a mirar la celeste el día de hoy.
0: Bien, de esta manera hemos llegado al final de un programa más correspondiente al día de la fecha, esperando que el mismo haya sido el agrado de todos ustedes. Nada más me queda que invitarles para el próximo domingo, cuando sean las 10 de la mañana, y quien te habla, Argelia Núñez, conjuntamente con Micaela Araujo, te diga, aquí comienza Caravana Musical. Han sido ustedes más que amables, será hasta el próximo domingo. Bien, ahora nos vamos a la frase final, como es habitual. Bueno, antes le tengo que agradecer, Micaela, por estar ahí del otro lado. Muchísimas gracias, que tenga un feliz fin de semana en familia, ¿eh? Bueno, y arriba Uruguay, a escuchar a Uruguay, al lado de la estufa, algo calentito, ¿eh? ¿Qué dice usted?
1: Un buen mate, por supuesto, y una picadita, por supuesto, para aguantar a la celeste.
0: Claro, no puede faltar la picadita. Bien, vamos a la frase.
1: Ahora sí.
0: La frase de hoy dice, lo más valioso de la vida... no es lo que tenemos, sino a quién tenemos. Feliz domingo y buen partido para hoy. Arriba Uruguay.

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Hola, ¿cómo están? Desde el centro de la República Oriental del Uruguay, desde la cuna del agua tónica, ciudad natal del poeta Mario Benedetti, desde la ciudad de Paso de los Toros, con esto que hemos dado en llamar la magia de los iracundos. Bueno, ¿y cómo estás pasando? ¿Cómo estás pasando este otoño?

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1: En la segunda guitarra, Bosco. Nos vamos a estar refiriendo a Bosco, porque este pasado 11 de junio

0: fue el natalicio de la segunda guitarra de los Iracundos Bosco. Hubiera cumplido 82 años Bosco.
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0: La música de esta banda que recorrió todo el mundo. En el bajo el Gordo Burgues.
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0: En los teclados Febro.
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0: En la batería Juano, que aquí lo estamos escuchando. Y la voz de Eduardo Franco.
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0: Lo que aquí comienza para vos es la magia de los Iracundos. Y el domingo pasado salió grabado el programa, porque estuvimos en los festejos de los 1000 programas del colega doctor Mario Pagano con Simplemente Iracundos. Estuvimos en Sangrilá. Un almuerzo de camaradería realmente espectacular. Les voy a estar contando todo eso. Buenos días, Mario. Hermoso día en la Santísima Trinidad de los Porongos. Mejor aún con los Iracundos, me dice Eduardo Curto. Eduardo Curto es el programador. Es el programador de una de las 21 radios que retransmiten la magia de los Iracundos en directo. Me estoy refiriendo a El Camino FM 94.3.
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0: Muchísimas, pero muchísimas gracias, querido Eduardo, por estar ahí. Y muchas gracias por el apoyo. 21 radios emitiendo en directo este programa. Son más de 50 radios. El resto lo hacen en diferido. Radios de Uruguay. En Uruguay estamos en 50 radios. No, una cosa de locos. ¿Cuándo íbamos a imaginar nosotros estar en 50 radios de Uruguay? El resto en Argentina, en Bolivia, en Perú, en Guatemala, en Colombia, en Chile, Ecuador y Estados Unidos. Como siempre te digo, no me estoy manejando con el WhatsApp de 100.1 FM. Ni me estoy manejando con ninguno de los WhatsApp de las diferentes emisoras que están retransmitiendo en directo la magia de los Iracundos. Me manejo únicamente con mi número personal por WhatsApp. Y agradezco mensajes de texto al 099-864141. 099-864141. Si estás en el exterior, más 598-99-86-41-41. Ya te adelanté que el menú que tenemos para hoy, entre otras cosas, es recordar a otro de los excelentes músicos fundadores de los Iracundos. Me estoy refiriendo a la segunda guitarra, a Juan Bosco Zavalo. Bosco, este pasado 11 de junio hubiera estado cumpliendo 82 años y quiero arrancar con uno de los temas que precisamente lo comienza él, con guitarra de cuerdas de nylon.
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0: Una de las grandes composiciones del poeta de América, Eduardo Franco. Del año 1968. Así comienza la guitarra de Bosco en este... en este desengaño. Esa viola, ¿eh?
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0: Muchas, pero muchas gracias por estar ahí.

0: Recordando a Bosco, la segunda guitarra de los Iracundos, cómo suena esta viola, ¿eh? Qué cosa más divina.
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0: Sutileza total.
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0: Mario, se ve que la pasaste espectacular.
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0: en los 1000 programas de Simplemente Iracundos. La pasé notable realmente.
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0: 1000 programas de Simplemente Iracundos que conduce el doctor Mario Pagano en Carve Deportiva AM 1010, todos los domingos de 7 a 11 de la mañana, el programa más largo de Uruguay dedicado a los Iracundos. 4 horas.
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0: Estuve presente en Carve Deportiva.
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0: Qué cosa más divina esa radio.
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0: Espectacular. Carve Deportiva AM 1010.
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0: Tecnología al máximo, ¿eh? Ah, no, espectacular, espectacular. Allí en Casa Zorrilla, la casa natal del poeta Juan Zorrilla de San Martín. Hay 5 radios. Está Radio Carve, AM 850. Está Radio Monte Carlo, la super radio, AM 930. Está Radio Oriental, 770 AM. En los estudios anteriores, si habremos ido a visitar al querido colega y siempre bien recordado, el negro Abel Duarte, un ícono de Radio Oriental. Bueno, allí en Casa Zorrilla está Radio Oriental. Está la ex Radio Cero, 104.3 FM. Una radio que perteneció a Marcelo Tinelli, ¿eh? ¿Qué tal? Bueno, y por supuesto está AM 1010. Carve Deportiva. Y ahí el querido Marito, todos los domingos, está con Simplemente Iracundos. Y el almuerzo de camaradería fue en Sangrilá, organizado por Miguelito Molinari y su señora Silvia Cuello. Ah, pero la pasamos espectacular, ¿eh? Todo esto te lo voy a estar contando en La Magia de los Iracundos.
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0: Recordando la segunda guitarra de los Iracundos, Bosco, que este pasado 11 de junio hubiera cumplido 82 años. Otro tema que lo comienza él con su guitarra. Candilejas.

Qué belleza, qué belleza. Tema compuesto por Charles Chaplin en 1952. Y en 1975 los iracundos plasman esta versión muy de ellos de Candilejas. Y así comienza Bosco en la guitarra.

0: los programas anteriores tuve que salir de manera grabada. Hoy estoy en directo, hoy estoy en vivo y quiero contarles a ustedes lo bien que la pasamos en los 1000 programas de Simplemente Iracundos. En Sangrilá nos reencontramos con grandes iracundómanos, como es el caso de Dieguito Nobile. Diego Nobile, bueno, yo lo conocí a Diego en Paysandú, siendo un chiquilín. Me llamaba la atención todo lo que conocía acerca de los iracundos. Cuando empecé a ir a Paysandú y me llamaba la atención ese Botija, cuánto sabía y con qué pasión contaba parte de la historia de los iracundos. Diego Nobile, que comenzó con Marito, Simplemente Iracundos. Muy, pero muy emocionado, Diego, de estar con su gran amigo, con el doctor Mario Pagano, y abrazarse con todos los conocidos.
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0: Qué placer haber visto también a Ernesto Dinito, a Walter Di Rienzo, que viajó desde Paysandú con su señora Ita Acuña. Pero qué calidad. Rodolfo Mauro, el rey de los vinilos, vende discos, participa en toda la feria, siempre está en Tristán Narvaja. Rodolfo Mauro. Cuántas tenidas también con el querido Rodolfo Mauro. Estuve con el doctor Carlos Pepe, médico veterinario sanducero, él. Qué lindo. Con Juan Carlos Melgarejo. Con Juan Carlos Melgarejo, que fue también con su hijo, muy jovencito, a formar parte de los 1000 programas de Simplemente Iracundos. Eleonora Elita Rossi. Pero qué calidad. Estuvo presente también Nair Vázquez. Estuvo presente con su hija Diana. Era una emoción detrás de otra, realmente. Y compartí la mesa. Compartí la mesa, no, pero una mesa realmente espectacular, señoras y señores. Compartí la mesa con los dos grandes investigadores de Uruguay y América. Despegados los tipos a quienes siempre estamos recurriendo. Me refiero a Aníbal Álvarez Fontán y a Miguel Lito Molinari. Su señora Silvia. Silvia Cuello también compartió la mesa con nosotros. Paul Guisande, coleccionista, archivista, investigador, cantante de rock y gran, gran iracundómano. Ya hemos hecho la anécdota que fue alumno de la profesora Eleonora Elita Rossi. Y con el transcurso del tiempo se volvió un gran iracundómano. Estaba también sentada en nuestra mesa el colega, escritor, gran orador, maestro de ceremonia, relator de fútbol, que vino directamente desde Gualeguay, República Argentina, Panchi Coso, que vino con su señora Gloria y con su hijo Francisco, unos divinos que ya tenía el gusto de conocer por nuestras idas a Paysandú. Como dice el querido Bocha Frank, el Bocha Fabre, como dice el querido Bocha Fabre, qué tul, nada, un cuadrazo tenía en mi mesa que ni se sabe.
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0: 1000 programas de simplemente iracundos, en Sangrilá. Felicitaciones, querido Lito y Silvia, por la gran organización. Te voy a estar contando mucho más de esta reunión que tanto, tanto disfrutamos.
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0: Hubiera cumplido 82 años este pasado 11 de junio.
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0: Así comienza Bosco, este tema de Eduardo Franco, en un sábado triste.

0: ¡Qué calidad! Ese silbido. Recordando a Bosco.
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0: Hola Mario. No soy mucho de mandar mensajes. Hace 15 días atrás escuché la maravillosa entrevista que le hiciste a Giselle Franco y te mandé una foto del apartamento donde siempre venía a veranear Eduardo Franco con su familia. Soy Juan Ferreira de Maldonado. Estoy laburando, soy casero. Y como te dije el otro día, desde muy chico, fan de los iracundos. Fíjate, por ejemplo, estoy mirando fútbol, pero lo tengo muy, muy bajito al volumen. En cambio, la magia de los iracundos está a todo volumen. Infaltable escuchar tu gran programa, me dice Juan Ferreira, que me escucha por FM Voces, que es una de las 21 radios que retransmiten la magia de los iracundos en directo. Muchísimas, pero muchísimas gracias, Juan Ferreira. Fue portero. Mirá vos lo que son las vueltas de la vida. Fue portero ahí en ese apartamento, en ese edificio, en ese edificio donde Eduardo Franco con su familia siempre iba a vacacionar al mismo apartamento. Él me mandó esa foto cuando yo le estaba realizando la nota a la querida Giselle Franco, hija de Eduardo. Y ustedes se pueden imaginar, ese día quedaron pero cientos de mensajes sin poder abrir, enormidad de saludos. Quiero detenerme en dos saludos que quedaron para atrás, como tantos otros, como los de Juan Ferreira. Por ejemplo, Neder Pilifinic, que es de Baltasar Brum, que nos escucha por la Isla FM 90.3, y él me decía lo siguiente.
2: Hola Mario, ¿cómo te va? Te habla Neder. Espectacular el programa, impresionante. Me dejaste sin palabra. Yo andaba en la calle y cuando vine te puse para escucharte. Me la felicito, no la conozco personalmente a la hija de Franco, pero te puedo asegurar que...
3: Agencia del Banco de Seguros del Estado.
2: No. No hay palabras para agradecer eso, Mario. Yo te he comentado más de una vez que yo los conocí cuando los Reyes Azules en el Hotel Salto. Tenía 16 años. Tengo 81 años. Me siguen gustando. Es brutal, brutal. Un abrazo, Mario. Buenazo el programa. Impresionante.
0: Neder Pilifinic, de la gran audiencia de la Isla FM 90.3 de Baltasar Brum. Muchísimas, pero muchísimas gracias por estar ahí. Una querida oyente de la ciudad de Durazno, Pelusa Huertas, que además nos conocemos personalmente con Pelusa porque fuimos con Clave de Sol a una bellísima actividad allá en La Amarilla, en Durazno, y ella estaba presente y me mandó este audio ese domingo que estaba entrevistando a Giselle Franco.
4: Hola, mi querido Mario, te felicito, felicito a Giselle, qué belleza de programa, qué divino, qué divino. Felicitaciones, la pelu de Durazno, te mando muchos, muchos cariños. Te vi en Centro Unión, que estuviste, pero no me acerqué a ti, porque respeto cuando se está trabajando. Un abrazo enorme. Siempre te recuerdo cuando estuviste en la Policlínica La Amarilla. Qué fiesta más hermosa. Que no se pierda nunca esta magia. Un abrazo.
0: ¡Qué calidad! ¡Qué calidad, Pelusa Huertas! Desde Durazno, de la gran audiencia de AM1430, Radio Durazno. La radio decana de la ciudad del Carozo. Una de las 21 radios que retransmiten la magia de los iracundos en directo. Y allí está, entre la gran audiencia que tenemos en Durazno, la querida Pelusa Huertas, que se acuerda cuando estuvimos con Clave de Sol en la Policlínica La Amarilla, ahí en Durazno. Y mirá vos, estaba presente el otro día cuando estuvimos con Clave de Sol en el aniversario del Club Centro Unión de Durazno. Dice que no se quiso acercar para no molestarme. Pero querida Pelusa, pero querida Pelusa, te quiero dar un abrazo en la próxima. Muchas gracias por estar ahí. Señoras y señores, la magia de los iracundos. Quiero recordar a Bosco que este pasado 11 de junio fue su natalicio, y el propio Bosco en la fonoplatea del espectador presenta el tema Chiquilina, los iracundos actuando en vivo.
5: Ahora Bosco nos va a decir el próximo tema. Y vamos a pedirle al público que lo taradee, porque es un clásico, ¿eh?, de la década de 60. ¿Puede ser? A ver, Bosco.
6: Bueno, este es un tema que lleva como título de la forma como aquí en el Uruguay se domina a todas las adolescentes. Digo aquí en el Uruguay porque no en todos los países se lo denomina de la misma forma. Ya hemos tenido que aclararlo en varias conferencias de prensa al arribar a muchos países. Y como dije entonces, lleva el título de todas las adolescentes y es Chiquilina.

0: Los Iracundos actuando en el año 1982 en la fonoplatea de El Espectador.
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0: Se pueden imaginar la comunicación impresionante. Le mando un beso grandote a Silvia Cuello, la señora de Miguel Lito Molinari, responsable, ambos de la organización de ese gran almuerzo de camaradería en Sangrilá, en los festejos de los 1000 programas del programa Simplemente Iracundos, que conduce el doctor Mario Pagano. Te contaba más temprano, qué cosa más divina ver tantos equipos, tantas consolas, buenos micrófonos. Una cosa impresionante, 5 radios. 5 radios hay en Casa Zorrilla. Ahí estuvimos. Estaba también Aníbal Álvarez Fontán en vivo. Después apareció el querido Panchi Coso. Ah, la pasamos realmente espectacular. Un fin de semana que tratamos de cultivar los afectos, estar reunido y abrazándonos con tanta gente que tanto apreciamos, como el querido Mario Pagano. Bueno, después me quedé en Montevideo, porque además obviamente queríamos ver a nuestra hija Dana. Cumplió años mi querida hermana Rosario Moreira, la maestra Rosario Moreira Costa. Así que seguimos de corrido en Montevideo, ¿eh? Pero buenísimo.

Hoy está cumpliendo años el director de FM Latina 95.3 de Paysandú, el señor Felipe Fagián, a quien tengo el gusto enorme de conocer personalmente. Otra de las cosas que me voy a estar refiriendo en el programa de hoy fue que se cumplió un aniversario más de la inauguración del mural con las seis caras de los iracundos. Eso fue un 9 de junio del año 2018. Y ahí estuvimos personalmente. Lo recordábamos en la nota con Giselle. Estuvo presente también Felipe Fagián. Tengo una preciosa foto con dos grandes iracundómanos que ya hoy no están junto a nosotros, como Carlitos Vargas y como Enrique Sorribas. Estamos en la foto junto a Felipe Fagián, que hoy está de cumpleaños, y le mando un gran abrazo. Al que le mando un gran abrazo es a Andrés Pintaluba, que nos regaló esta música para nuestro programa.

0: Muchísimas, pero muchísimas gracias, querido Andrés Pintaluba, desde San José de Mayo. Recibí un mensaje recién, vi que llegó desde San José, donde estamos saliendo en directo a través de Sintonía FM 88.9.
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0: La 88.9 tienen la deferencia de retransmitir nuestro programa, La Magia de los Iracundos, los sábados. Los sábados de 12 a 14 es el programa del domingo anterior. Y los domingos nos retransmiten en directo. Sintonía FM 88.9 de San José.
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0: Los pagos de Jorge Gatto.
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0: Y de Andrés Pintaluba. Juntos han compuesto montones de bellísimos temas.
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0: Estamos recordando el natalicio de la segunda guitarra de los iracundos, Bosco. He preparado para todos ustedes temas, por ejemplo, con el comienzo del querido Bosco, como este tema que salió en un disco simple, el lado A de un disco simple en 1970. Composición de la dupla de oro, Eduardo Franco y Cacho Valdés. Ahí está la viola de Bosco, Al volver a Madrid.

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3: Uruguay conmemora hoy un nuevo aniversario del natalicio del máximo prócer de la patria, José Gervasio Artigas, en una jornada que se observa como feriado laborable.
4: Solo los alumnos que debieron realizar la promesa y la jura de la bandera fueron los convocados hoy a los centros de enseñanza.
3: El Poder Ejecutivo remitió al Parlamento el proyecto de ley de competitividad para reducir el costo de vida mediante la agilización de trámites y la desregulación de mercados.
4: El ministro del Interior, Carlos Negro, adelantó en el Parlamento que las cifras de homicidios y heridos por armas de fuego registrarán una leve suba en el segundo trimestre del año.
3: El senador nacionalista Sebastián da Silva denunció que el Instituto Nacional de Colonización pretende desalojar a una joven colona de su campo por estar estudiando veterinaria en Salto.
4: Cancillería sumarió y separó de sus funciones al ex canciller Francisco Bustillo por negarse a declarar en la investigación del caso Marcet.
3: La Cámara Baja del Parlamento de Suiza rechazó el acuerdo de libre comercio entre el Mercosur y la Asociación Europea de Libre Comercio por el impacto ambiental y agrícola.
4: El Poder Ejecutivo anulará la decisión de la Caja de Profesionales de cobrar timbres por los registros de consultas médicas e historias clínicas.
3: El periodista Pablo Cohen presentó su nuevo libro Habla Julio, con reflexiones y conversaciones del expresidente Julio María Sanguinetti.
4: La Dirección General Impositiva habilitará este 26 de junio el formulario en línea para la declaración jurada del IRPF.
3: Los controladores aéreos acordaron el inicio del sistema de aterrizaje con niebla en el aeropuerto de Carrasco, pero advirtieron sobre limitaciones operativas.
4: El Estado fue condenado a pagar una indemnización millonaria a un escribano que estuvo preso por error durante 691 días.
3: El gobierno evalúa aplicar un mecanismo de incentivo y no de sanción para implementar la guía digital de carga ante el rechazo de los transportistas.
4: La policía de Artigas desarticuló una red de contrabando de cigarrillos que enviaba mercadería por encomienda a Montevideo tras realizar maniobras por $1,000,000.
3: Un edil nacionalista de Paysandú solicitó la renuncia de la directora departamental del MIBES tras la muerte de una persona en situación de calle.
4: La organización de la Copa de Clubes Divisional A fijó los octavos de final del torneo tras el fallo oficial que declaró ganador a Sportivo Barracas sobre Independiente.
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13: Muchas, pero muchas gracias por estar ahí. La Magia de los Iracundos. Pero mira vos, me está escuchando el querido Panchicoso. Mario, buen domingo. Te estamos escuchando desde Gualeguay. Estamos con Gloria y Francisco. Pero qué calidad. Muchas, pero muchas gracias por estar ahí. Me encantó realmente darme un abrazo con Panchi, con Gloria, con Francisco. Gente que viajó desde Gualeguay para estar en los festejos de los 1000 programas de Simplemente Iracundos. Hubo música en vivo también. Pero qué calidad estuvieron los colegas de Grupo Hojas. Y estuvo la banda Los Supersónicos, con los hermanos Lagos a la cabeza. Qué calidad. No, pero además, Lito también estuvo tocando la guitarra, estuvo cantando Dieguito Nobile a pedido del público. ¡Qué calidad! Bueno, y yo lo hice cantar a Walter Di Rienzo, el tema El Triste. Ya lo había escuchado en la Quinta Avenida, allá, un primero de febrero, en la heroica Paysandú. Y bueno, se reeditó el tema. Walter cantó El Triste, versión Los Iracundos, acompañado en la viola por Miguel Lito Molinari. ¿Qué tal? La pasamos realmente espectacular. Pero mira vos. Hola, saludos, dice El sábado de los 1000 programas estuvo realmente muy, pero muy bueno. Hermoso almuerzo de camaradería festejando los 1000 programas de Simplemente Iracundo, me dice Eleonora Elita Rossi, que está en Montevideo y que nos hace el honor de estar siempre en sintonía. Ella se recorre todos los programas iracundómanos de Uruguay. Ahí siempre está la querida Elita brindándonos su afecto. Y el sábado pasado nos dimos un gran abrazo. Señoras y señores, estamos recordando a otro de los grandes músicos de los iracundos, la segunda guitarra, tema, como no podía ser de otra manera, de la autoría del poeta de América Eduardo Franco, del año 1981, en esta oportunidad Bosco comienza el tema, pero haciendo sonar espectacularmente una guitarra de 12 cuerdas la viola. Miren lo que suena esta viola, 12 cuerdas.
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0: Marito Pagano tiene un pique para su programa con este tema, justamente con los recuerdos al hombro. Me encanta cómo suena. Yo me estoy monitoreando con auriculares JBL de Teleaudio Shop y la viola de Bosco arranca en el canal izquierdo. Guitarra con cuerdas de acero, guitarra de 12 cuerdas.
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Hola Mario, saludos para todos los fans de La Magia de los Iracundos, enganchado con el programa acá en Guayaquil. Como Elita, yo escucho todos los programas de Uruguay. Soy un iracundómano de ley, me dice Bolívar Eduardo Andramuño. Pero buenísimo. Sí, nos conocemos personalmente con Bolívar Eduardo. Es más, nos sacamos una foto ahora en este pasado primero de febrero. Una foto, no, no fue una foto de carnet, fue una foto de cuerpo entero. Con otro tocayo, dice, yo quiero estar en la foto también. Tipo grandote. ¿Y vos cómo te llamás? ¡Ja! Adivinen. Dice, yo me llamo Bolívar Eduardo. ¡Ja! Pero qué calidad. Esas cosas lindas que pasan en la heroica Paysandú.

Bueno, y de esas cosas que han ido quedando colgadas, porque nosotros hemos estado saliendo en programas grabados, una de las cosas que no habíamos comentado fue que la Junta Departamental de Paysandú declaró a el 15 de marzo, acá tengo la resolución, dice, declárese el 15 de marzo de cada año como el día de la canción romántica de Paysandú. Las felicitaciones a la Junta Departamental de Paysandú, que ha declarado día de la canción romántica de Paysandú cada 15 de marzo. Es el natalicio de Eduardo Franco. En principio, la solicitud era para que se declarara Día de la Canción Romántica. Y con muy, pero muy buen tino, la Junta Departamental le agregó de Paysandú. A mí me parece, en lo personal, algo realmente notable. Me parece algo fabuloso. Yo en lo personal decía, bueno, pero Día de la Canción Romántica, ¿eh? Ahí vos generalizás mucho, abrís mucho el abanico, ahí entran Los Ángeles Negros, Los Galos, Aldo y los Pasteles Verdes, Roberto Carlos, Ricardo Montaner, pero... Ahora se le dio un giro a la cosa y me encantó. 15 de marzo, Día de la Canción Romántica de Paysandú. Bueno, lo estuvimos charlando también el domingo pasado en el programa Simplemente Iracundo, que estaba Aníbal Álvarez Fontán. Yo decía, vos fijate que ahí entran todos los temas de Eduardo Franco y de grandes compositores. Yo me acordaba de Osvaldo Sosa, por ejemplo, por nombrar uno, Esteban Garmendia, y me dice Aníbal, y Aníbal Sampaio, ¡ah! Casi nada, le digo, ¿te das cuenta? Cada 15 de marzo, Día de la Canción Romántica de Paysandú. Estamos recordando a la segunda guitarra de los Iracundos. Estamos recordando a Bosco, que hubiera cumplido 82 años. Se viene un disco de oro y así comienza Bosco. ¿Qué tal?

0: gusto realmente para tocar. Bosco, la segunda guitarra de los Iracundos.
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0: De la autoría del poeta de América Eduardo Franco, de Cacho Valdés y de Momi.
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0: Disco de oro.
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0: Del año 1970.
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0: ¡Qué temazo, señores!
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0: Pero mira vos, hice un gran abrazo desde Balneario Los Pinos. Fue un placer inmenso estar compartiendo ese hermoso encuentro en el festejo de los 1000 programas de Simplemente Iracundos. Me dice Oscar Alfredo Navarro. Y me manda una foto en el momento en que le entregaron un obsequio al querido doctor Mario Pagano. Estuvimos charlando también, sí. Con Alfredo Navarro. Muchas, pero muchas gracias por estar ahí, 099-864141 para comunicarte con nosotros. ¡Opa! La magia de los Iracundos. 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
0: 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Cosa más divina la comunicación, señoras y señores. Esto es la magia de los iracundos. Este encuentro que mantenemos todos los domingos con ustedes y que retransmiten más de 50 radios de Uruguay, Argentina, Bolivia, Perú, Guatemala, Colombia, Chile, Ecuador y Estados Unidos. Emisoras que nos retransmiten en directo y en diferido. En directo en este momento nos están retransmitiendo 21 radios. 21 radios retransmitiendo en directo la magia de los iracundos. Recordando a Bosco, la segunda guitarra de los iracundos, que hubiera cumplido 82 años este pasado 11 de junio. Mirá el tema que viene a continuación. Mirá el tema que viene a continuación con el comienzo de Bosco, precisamente. La página 10.

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5: Bueno, precisamente de un 098, terminación 355, me están escribiendo. Dice, estuvimos en Teleaudio Shop, fuimos a comprar una estufa. Nos atendieron muy bien y nos encantó. Dice, muy originales. La vidriera, dice, con esa cancha de fútbol. Bueno, no me gusta saludar a mí con sombrero ajeno. Eso fue una creatividad del señor Leonardo Germán Martínez. Sí, es una cancha de fútbol, todas con estufas. Está muy bueno, muy creativo como siempre, el querido Leo. Bueno, muchas gracias por estar ahí, ¿eh? Dice Mario, qué grande el maestro Bosco Zavalo. Y tengo una inquietud. Eduardo Franco lo nombraba mucho como Rafaelito Bosco. ¿Por qué? Me dice Bolívar Eduardo Andramuño. Bueno, dice que Bosco era fanático de Rafael, del cantante Rafael. Entonces Eduardo le decía Rafaelito Bosco. Por ejemplo, a su hermano Leoni le decía Pepito Leoni, porque dice que lo hallaba muy parecido a Pepe Biondi, un cómico ya desaparecido de la República Argentina. Pepito Leoni y Bosco, Rafaelito Bosco. Pero podrás creer, qué calidad. 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
5: Ahí está, fútbol para contar. ¡Qué calidad! ¡Mirá vos, me está escuchando Aníbal Álvarez Fontán, el gran investigador de Uruguay! ¿Qué me manda Aníbal? Me manda una cantidad de cosas. A ver. Creo que me habla algo referente a lo de Rafaelito Bosco. Ay, es que me llegan mensajes arriba. A ver si me puedo ubicar. Ah, dice que su primer apodo fue Tom. El primer apodo de Bosco fue Tom. El nombre artístico Bosco. Y después Eduardo le decía Rafaelito Bosco. Pero qué calidad. Muchas gracias por estar ahí, Aníbal. Y un gusto, por supuesto, lo he estado comentando, haber compartido la mesa contigo y haber compartido Encarve Deportiva AM1010 en el programa 1001 de Simplemente Iracundos. Y aquí estamos recordando precisamente a Rafaelito Bosco. Me voy para Punta del Este. Adelante con tu guitarra, Rafaelito Bosco. Ahí va. Qué tul.

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0: Bueno, y estuvimos, señoras y señores, en la inauguración de ese maravilloso mural con las seis caras de los iracundos. Ir a Paysandú y no sacarte una foto en ese mural es realmente un pecado. Por eso el maestro Víctor Amaral Portela estuvo hace poquito en Paysandú y se sacó una hermosa foto junto al mural de los iracundos, que fue inaugurado un 9 de junio del año 2018. Ahí estuvimos presentes. Ahí estuvo Huguito Burgues, el bajista fundador de los iracundos, y así charlábamos con él ese día. Huguito Burgues, qué placer. Bueno, ¿y qué significa este día para vos?
2: Sí, realmente es una emoción muy fuerte, como lo habrán podido apreciar cuando hablé por el micrófono. Y además de eso, es muy lindo de que este tipo de homenajes se hagan para resaltar lo que fue el grupo. Yo siempre, le di preponderancia al grupo y también, por supuesto, la amistad con cada uno, entre todos y cada uno. Pero además de eso, es muy importante de la coherencia que siempre existió musicalmente del grupo y que se nota a través de toda la obra que hicieron los iracundos y que yo creo que ya va a trascender a través del tiempo como tantos otros intérpretes que han sido tan famosos por su música. Así que bueno, un abrazo grande para toda la comunidad de Paso de los Toros, que hace mucho tiempo, pero muchísimo, que no andamos por ahí, pero siempre lo tenemos en el recuerdo, porque siempre por la Ruta 5 vos sabés que llegamos y de ahí pasamos a Tacuarembó,
0: claro,
2: y después
0: claro,
2: nos vamos hasta Rivera, o sea que siempre en el recuerdo están.
0: Bueno, muchísimas gracias, Hugo.
2: ¿Te
0: un
2: gustó,
0: gusto
2: Moreira?
0: Haberte visto.
2: ¿Te
0: sí,
2: gustó?
0: Me encantó.
2: Bueno, me alegro.
0: Me encantó, me encantó.
2: Un abrazo grande para todos.
0: Muy bien, muchas gracias. Así charlábamos con el bajista fundador de los iracundos, con Huguito Burgues, ese 9 de junio del año 2018, inauguración del mural con las seis caras de los iracundos en Paysandú, donde nacieron ellos, los iracundos. Y estamos recordando a la segunda guitarra de esta gran banda de Uruguay y América. Ahí comienza Bosco.

0: Hola amigos, soy Burgues de Los Iracundos y este es un saludo muy especial para el programa La Magia de Los Iracundos y toda su audiencia. Un abrazo grande y hasta siempre, que sean felices.
1: 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Estuvimos charlando también con Néstor Eduardo Medrano, el artista plástico de Entre Ríos. Charlando con Néstor Medrano, el artista plástico, creador de esta maravillosa obra, Las Seis Caras de los Iracundos, este mural en mosaicismo que se acaba de inaugurar aquí en Paysandú. Néstor, antes que nada, felicitaciones. ¿Por qué esta inspiración en Los Iracundos? Seguramente la audiencia de La Magia de Los Iracundos es lo que quiere saber. ¿Por qué un artista argentino se inspira en algo autóctono de Uruguay?
2: Bueno, esto por supuesto tiene que ver con las relaciones y los vínculos, digamos, porque si no hubiera sido... Pero además también yo creo en las casualidades, en las causalidades, creo en el tiempo y el tiempo hace que por ahí se vayan madurando de manera más acelerada algunas intenciones. Yo siempre tuve una gran admiración por el pueblo uruguayo, siendo que en estos momentos vivo en Gualeguay, pero siempre mi provincia ha sido la de Entre Ríos. Me he sentido muy identificado con el Uruguay. Así que bueno, las vueltas de la vida hicieron que yo lo conociera a través de un mural que yo inauguré en la Casa de la Cultura en Paraná. El arquitecto Rubén Estaño pudo verlo, apreciarlo. A partir de ahí salió el desafío del mural de Artigas, que fue emplazado hace 2 años atrás en la Plaza Artigas, y después salió esta idea, esta inquietud desde acá de Paysandú, y me pareció lo más acertado. Cuando me mostraron el espacio, me pareció que hasta el espacio es musical, porque está cerca los dos anfiteatros de acá de Paysandú, la avenida es Paysandú. Y bueno, y después yo creo que más allá de lo que uno vaya generando o procurando en cuanto a cumplir con las expectativas, la obra pública tiene un poco eso, digamos, ¿no? Que uno la piensa en función de lo público, del espacio público. Son imágenes muy importantes, son estrellas que siguen brillando en el firmamento, hay familiares, y cuando, todo eso hace de que la gente se apropie de la obra, me parece que se va cumpliendo con el cometido. Y yo en ese sentido me siento realmente emocionado y lleno de agradecimiento, digamos.
1: Te emocionaste justamente hoy cuando hablaste, y quiero suponer que Los Iracundos además te llegan a tu corazón, ¿verdad?
2: Sí, por supuesto. Pero además la emoción es una carga emotiva que tiene que ver con esta presión de tratar de cumplir con las expectativas, ¿no? Yo en esta obra estoy trabajando desde octubre, noviembre del año pasado. Hace aproximadamente 3 días, 4 días atrás, cuando no estaba terminada, pasaron familiares de Eduardo y de los otros artistas también. Y es fuerte ver cómo se emocionan, cómo llegan a las lágrimas. Es fuerte, así que por ahí capaz que tenía contenido todo eso, y cuando por ahí nos toca hablar ahora me siento cómodo con vos, digamos, pero no es lo nuestro, digamos. Así que cuando son más de 10 que están atentos a ver qué es lo que uno dice, se me complica, digamos.
1: Bueno, fue un placer venir, como nosotros decimos, desde la cuna del agua tónica.
2: Claro, claro, claro.
1: Queríamos conocerte personalmente.
2: Pero muchísimas gracias.
1: Y en nombre de todo ese

Le mando un abrazo grandote a Panchi Coso, que tuvo mucho que ver también con este mural, con las seis caras de los iracundos. Me tengo que ir. ¿Qué elegí para el final? Y se lo dedico a Miguel Lito Molinari. Él también hace la segunda guitarra y es fanático de Bosco. Nos ponemos de pie, señores, porque se viene el himno de los iracundos con el comienzo de Bosco. Puerto Montt.

0: cómo se fue este programa. ¡Qué divina sabiola de Bosco! Vuelvo el domingo que viene con renovados bríos. Muchísimas, pero muchísimas gracias por haber estado ahí. ¡Cha, cha, chau!
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26: Uruguay conmemora hoy un nuevo aniversario del natalicio del máximo prócer de la patria, José Gervasio Artigas, en una jornada que se observa como feriado laborable.
27: Solo los alumnos que debieron realizar la promesa y la jura de la bandera fueron los convocados hoy a los centros de enseñanza.
26: El Poder Ejecutivo remitió al Parlamento el proyecto de ley de competitividad para reducir el costo de vida mediante la agilización de trámites y la desregulación de mercados.
27: El ministro del Interior, Carlos Negro, adelantó en el Parlamento que las cifras de homicidios y heridos por armas de fuego registrarán una leve suba en el segundo trimestre del año.
26: El senador nacionalista Sebastián da Silva denunció que el Instituto Nacional de Colonización pretende desalojar a una joven colona de su campo por estar estudiando veterinaria en Salto.
27: Cancillería sumarió y separó de sus funciones al ex canciller Francisco Bustillo por negarse a declarar en la investigación del caso Marcet.
26: La Cámara Baja del Parlamento de Suiza rechazó el acuerdo de libre comercio entre el Mercosur y la Asociación Europea de Libre Comercio por el impacto ambiental y agrícola.
27: El Poder Ejecutivo anulará la decisión de la Caja de Profesionales de cobrar timbres por los registros de consultas médicas e historias clínicas.
26: El periodista Pablo Cohen presentó su nuevo libro Habla Julio, con reflexiones y conversaciones del expresidente Julio María Sanguinetti.
27: La Dirección General Impositiva habilitará este 26 de junio el formulario en línea para la declaración jurada del IRPF.
26: Los controladores aéreos acordaron el inicio del sistema de aterrizaje con niebla en el aeropuerto de Carrasco, pero advirtieron sobre limitaciones operativas.
27: El Estado fue condenado a pagar una indemnización millonaria a un escribano que estuvo preso por error durante 691 días.
26: El gobierno evalúa aplicar un mecanismo de incentivo y no de sanción para implementar la guía digital de carga ante el rechazo de los transportistas.
27: La policía de Artigas desarticuló una red de contrabando de cigarrillos que enviaba mercadería por encomienda a Montevideo tras realizar maniobras por $1 millón.
26: Un edil nacionalista de Paysandú solicitó la renuncia de la directora departamental del MIBES tras la muerte de una persona en situación de calle.
27: La organización de la Copa de Clubes Divisional A fijó los octavos de final del torneo tras el fallo oficial que declaró ganador a Sportivo Barracas sobre Independiente.
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9: Muy pero muy buenas amigos, bienvenidos, esto es Radio Top de domingo, dos horas con el mejor rock internacional mezclando clásicos inolvidables de los 80 y 90 con artistas actuales, canciones que suenan en todo el mundo. Comenzamos ahora Radio Top con Hozier, que es un cantante y compositor irlandés que conquistó el mundo mezclando rock alternativo, folk y soul moderno. Suena Too Sweet.

Chaik Murray es una de las artistas jóvenes más fuertes del pop internacional actual, combinando dance pop y actitud moderna. Escuchamos Ready.

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2: La música que suena y te acompaña donde vayas. Runaway Train. La canción es de Soul Asylum.

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1: Benson Boone, una de las voces del pop mundial, creciendo rápidamente gracias a sus canciones emocionales y virales. Ahora escuchamos a Beautiful Things.

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5: 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R.E.M. revolucionó el rock alternativo internacional y se convirtió en una de las bandas más influyentes de los años 90. Escuchamos Losing My Religion. Oh.

Lola.i.am es una de las grandes artistas británicas con mayor crecimiento en radios y plataformas digitales. Ahora el corte promocional, Messi.

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1: Una de las canciones que se ha convertido en el símbolo del pop rock noventero gracias a su sonido fresco y relajado. Suena en Radio Top Breakfast at Tiffany's.

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1: Dasha representa la nueva generación del country pop moderno con fuerte impacto internacional. Ahora, Aston.

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1: Crowded House dejó uno de los clásicos más elegantes del pop internacional en los años 80. Don't Dream It's Over es la gran canción que escuchamos ahora en Radio Top de Domingo.

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0: Uruguay conmemora hoy un nuevo aniversario del natalicio del máximo prócer de la patria, José Gervasio Artigas, en una jornada que se observa como feriado laborable.
1: Solo los alumnos que debieron realizar la promesa y la jura de la bandera fueron los convocados hoy a los centros de enseñanza.
0: El Poder Ejecutivo remitió al Parlamento el proyecto de ley de competitividad para reducir el costo de vida mediante la agilización de trámites y la desregulación de mercados.
1: El ministro del Interior, Carlos Negro, adelantó en el Parlamento que las cifras de homicidios y heridos por armas de fuego registrarán una leve suba en el segundo trimestre del año.
0: El senador nacionalista Sebastián da Silva denunció que el Instituto Nacional de Colonización pretende desalojar a una joven colona de su campo por estar estudiando veterinaria en Salto.
1: Cancillería sumarió y separó de sus funciones al ex canciller Francisco Bustillo por negarse a declarar en la investigación del caso Marcet.
0: La Cámara Baja del Parlamento de Suiza rechazó el acuerdo de libre comercio entre el Mercosur y la Asociación Europea de Libre Comercio por el impacto ambiental y agrícola.
1: El Poder Ejecutivo anulará la decisión de la Caja de Profesionales de cobrar timbres por los registros de consultas médicas e historias clínicas.
0: El periodista Pablo Cohen presentó su nuevo libro Habla Julio, con reflexiones y conversaciones del expresidente Julio María Sanguinetti.
1: La Dirección General Impositiva habilitará este 26 de junio el formulario en línea para la declaración jurada del IRPF.
0: Los controladores aéreos acordaron el inicio del sistema de aterrizaje con niebla en el aeropuerto de Carrasco, pero advirtieron sobre limitaciones operativas.
1: El Estado fue condenado a pagar una indemnización millonaria a un escribano que estuvo preso por error durante 691 días.
0: El gobierno evalúa aplicar un mecanismo de incentivo y no de sanción para implementar la guía digital de carga ante el rechazo de los transportistas.
1: La policía de Artigas desarticuló una red de contrabando de cigarrillos que enviaba mercadería por encomienda a Montevideo tras realizar maniobras por $1 millón.
0: Un edil nacionalista de Paysandú solicitó la renuncia de la directora departamental del MIBES tras la muerte de una persona en situación de calle.
1: La organización de la Copa de Clubes Divisional A fijó los octavos de final del torneo tras el fallo oficial que declaró ganador a Sportivo Barracas sobre Independiente.
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12: Dicho, mezcla sonidos alternativos y modernos con grandes éxitos en plataformas digitales y redes sociales. Ahora, End of Beginning.

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1: Tom Petty fue uno de los grandes referentes del rock americano, con canciones que marcaron generaciones. Learning to Fly se llama la canción que escuchamos ahora en Tus Éxitos de Domingo.

Justin Timberlake se consolidó como una de las figuras más importantes del pop internacional moderno y en esta ocasión escuchamos el primer gran corte promocional del último álbum de estudio, Selfish.

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1: Chappell Roan es una de las artistas revelación del nuevo pop internacional con un estilo original y moderno. Suena Good Luck Baby, una de las grandes canciones del listado de éxitos de Radio Top.

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1: La música que te acompaña donde vayas, The Cure, se convirtió en una de las bandas más influyentes del pop rock británico. Ahora, Friday, I'm in Love.

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2: Este DJ y productor, Kyo, ayudó a popularizar el tropical pop electrónico a nivel mundial. Last Somebody se llama esta canción.

Zen, Me On My Way. Canción positiva muy reconocida del rock alternativo de los 90 que escuchamos de Rusted Root.

I Heart Some Help. Post Malone mezcla pop rock y hip hop moderno con enorme éxito mundial. Aquí están los éxitos que te acompañan en esta edición de domingo de Radio Top.

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1: Uno de los himnos más grandes e históricos del pop de los años 80, sonando en tu estación acordes de Take On Me, la canción de A-ha

Esto fue Radio Top de Domingo, 2 horas con clásicos inolvidables, sonidos nuevos y el mejor pop rock internacional. Gracias por acompañarnos. Un abrazo grande a todas las emisoras de Uruguay, Argentina y Brasil que retransmiten este programa. El próximo fin de estaremos nuevamente para compartir sábado y domingo Radio Top con grandes éxitos, recuerdos, clásicos y hits. Abrazo grande, que pasen muy pero muy bien. Buen comienzo de semana. Chau.

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3: ¿Cómo están, amigas, amigos? Bienvenidos a Impactos, llegando a todo el país a través de nuestra red de 43 FMs asociadas. Impactos inicia su emisión de hoy con un temazo y tiene mucho éxito en Europa. Peter André, el actor y cantante británico, y su versión de Rocky Ride.

0: Gran comienzo en Pactos con Rocky Ride, versión de Peter André. 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
0: Un exitazo de aquellos, ¿eh? ¿Se acuerdan? Verano 2014, concierto punta, Daft Punk, el dúo robótico francés con Pharrell Williams en vocales para Get Lucky, un clásico.
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Estamos en Concierto Punta, desde los estudios, nuevos estudios de Concierto Punta. ¿Dónde? En la Parada 3 de la Mansa, en Shark, a orillas del mar, con una vista espectacular de la Gorriti, el puerto de Punta del Este. Desde aquí, desde Punta del Este, a todo el país, con Impactos y con Bruno Mars. Es exitazo, ¿eh? Está en el top 5 del Hot 20 de Concierto FM, suceso mundial de I Just Mind. Bruno Mars.

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1: Siempre es bueno disfrutar canciones inolvidables, como este clásico de Concierto Punta. Ladies and gentlemen, this is
0: Mambo number 5. Y los invito a mambear, señoras y señores. Verano 2000 de Concierto Punta. Esto rompió todo. Mambo número 5, Lu Vega.

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18: Se mantiene como número uno del Hot 20 de Concierto FM. Es éxito mundial. Desde la banda sonora del film Apex, suceso de Netflix, Chemical Brothers con Go.

Disco 20, Go, realización de Chemical Brothers. Y ya vamos al encuentro de Robbie Williams. Ustedes saben que vuelve a Argentina. Primero, 2 y 4 de octubre, Movistar Arena. Robbie Williams nuevamente en Argentina. Y este recuerdo de Rock DJ.

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Tupac era una estrella rapera en los Estados Unidos que vendía millones de discos y además era prominente activista político por Black America. Pero todo se derrumbó el 7 de septiembre de 1996 en Las Vegas, cuando fue asesinado luego de presenciar un match de box de Mike Tyson en el MGM. Volvió a tener mucha difusión uno de sus clásicos, All Eyes on Me, con la realización muy buena remix de DJ Belit. All Eyes on Me, Tupac.

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2: Y estamos preparando con todo la fiesta de impactos. 24 de agosto, nuevamente en La Croce. Vamos a tener tantos éxitos, vamos a recordar tantos hits. Va a ser una fiesta increíble. Prepárense, prepárense con este clásico de los 80, ¿eh? Aquí está Kim Carnes, Bette Davis Eyes.

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1: En Impactos, la presencia en el superhit mundial. The Fate of Ophelia, muchísimas semanas en el número uno del Hot 20. Fue gran suceso incluso en el verano pasado en Punta del Este. La versión de Taylor Swift.

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El 31 de mayo contrajo matrimonio Dua Lipa con el actor inglés Callum Turner, el más firme candidato a interpretar el papel de James Bond en el nuevo film de la saga 007. Bueno, Dua Lipa recuerda ya en Impactos un exitazo del verano 2020. Don't Start Now.

¿Cómo vuelven los viejos temas, eh? ¿Cómo la década de los 70 sigue alimentando grandes realizaciones? Por ejemplo, French Montana, el famoso DJ marroquí radicado en New York, creó Ever Since You Left Me con la base de That's the Way I Like It, el exitazo enorme de KC and the Sunshine Band. 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
0: Y nos vamos al verano 94, qué verano inolvidable. Allí disfrutamos este exitazo de un DJ suizo. DJ Bobo, Everybody.

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5: 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Fue un exitazo de aquellos en el verano 2025 de Concierto Punta. Menos e Mais, la banda brasileña y su versión, pero muy, muy gustada, de Corazón Partido.

0: ¡Corazón partido!
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2: ¿Qué me dicen? Cada vez es más amplia, ¿eh?, la cobertura de impactos en todo el país, porque vamos agregando nuevas emisoras. Las dos nuevas, las dos más recientes, CB154, Radio Centro en Cardona, 1540M, y en Ciudad del Plata, en San José, Ruta FM 93.5. 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Hace 8 años, en el 2018, estuvo 5 semanas en el número 1 del Hot 20 de Concierto FM. Promises, realización de Calvin Harris con

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0: Este ya es un éxito en Europa. Un DJ productor rumano, se llama DJ Goya, y su versión de Mi Chico.

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1: Buen tema, me encanta. Michi, con realización de DJ Goya, productor y DJ rumano en Impactus. Y ustedes saben que Rita Lee, la reina del rock en Brasil, falleció en mayo del 2023. Muy fumadora desde muy joven, 2 años antes de su muerte, se le diagnosticó un cáncer de pulmón que fue la causa de su fallecimiento. Señoras y señores, el recuerdo para un clásico, el tema de Rita Lee en Uruguay y creo que también en Brasil. Lanza Perfume de 1980.

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7: Es un éxito enorme en toda Europa, ¿eh? Ya está en el Hot 20, el nuevo trabajo de Hugel, el francés que rompió todo en el verano con Jamaican Bam Bam, ahora con Moving to the Sun.

0: Qué bueno este trabajo de Hugel, es su nuevo corte. Bien verano 2026. Moving to the Sun. Y todos con Gonzalo Moratorio. Gonzalo necesita continuar su tratamiento médico tanto en Uruguay como en el exterior. En Habitat ponemos a disposición el colectivo 146734 en pesos y dólares. Podés colaborar acercándote a cualquiera de nuestros locales 520 en todo el país. Todos con Gonzalo Moratorio.
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0: Estuvo en Uruguay y fue un éxito enorme. Se presentó en el Estadio Centenario. Lenny Kravitz, un grande. El recuerdo para un temazo del verano 2018. Su versión de Low, Lenny Kravitz.

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0: La combinación es perfecta, Jennifer López y David Guetta, y el éxito total para 6 minutos.

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2: 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Ustedes saben que en 1973, Mike Oldfield, un músico británico muy talentoso, creó Tubular Bells, que fue gran suceso por ser parte de la banda sonora del film El Exorcista. En 1976, tres años más tarde, conocimos una versión instrumental soberbia del Champoy Orchestra. Aquí está, Campanas Tubulares.

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5: En 1984 conocimos esta versión, la original, a cargo de la banda Opus austríaca. Bueno, el tema fue un éxito y sigue siendo un gran éxito. Y en el verano 2003 apareció una nueva versión renovada, aggiornada, de Life is Life con Hermes House Band, una agrupación neerlandesa. Con ella cerramos Impactos hoy.

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5: Uruguay conmemora hoy un nuevo aniversario del natalicio del Macri.

0: máximo prócer de la patria, José Gervasio Artigas, en una jornada que se observa como feriado laborable.
1: Solo los alumnos que debieron realizar la promesa y la jura de la bandera fueron los convocados hoy a los centros de enseñanza.
0: El Poder Ejecutivo remitió al Parlamento el proyecto de ley de competitividad para reducir el costo de vida mediante la agilización de trámites y la desregulación de mercados.
1: El ministro del Interior, Carlos Negro, adelantó en el Parlamento que las cifras de homicidios y heridos por armas de fuego registrarán una leve suba en el segundo trimestre del año.
0: El senador nacionalista Sebastián da Silva denunció que el Instituto Nacional de Colonización pretende desalojar a una joven colona de su campo por estar estudiando veterinaria en Salto.
1: Cancillería sumarió y separó de sus funciones al ex canciller Francisco Bustillo por negarse a declarar en la investigación del caso Marcet.
0: La Cámara Baja del Parlamento de Suiza rechazó el acuerdo de libre comercio entre el Mercosur y la Asociación Europea de Libre Comercio por el impacto ambiental y agrícola.
1: El Poder Ejecutivo anulará la decisión de la Caja de Profesionales de cobrar timbres por los registros de consultas médicas e historias clínicas.
0: El periodista Pablo Cohen presentó su nuevo libro Habla Julio, con reflexiones y conversaciones del expresidente Julio María Sanguinetti.
1: La Dirección General Impositiva habilitará este 26 de junio el formulario en línea para la declaración jurada del IRPF.
0: Los controladores aéreos acordaron el inicio del sistema de aterrizaje con niebla en el aeropuerto de Carrasco, pero advirtieron sobre limitaciones operativas.
1: El Estado fue condenado a pagar una indemnización millonaria a un escribano que estuvo preso por error durante 691 días.
0: El gobierno evalúa aplicar un mecanismo de incentivo y no de sanción para implementar la guía digital de carga ante el rechazo de los transportistas.
1: La policía de Artigas desarticuló una red de contrabando de cigarrillos que enviaba mercadería por encomienda a Montevideo tras realizar maniobras por $1,000,000.
0: Un edil nacionalista de Paysandú solicitó la renuncia de la directora departamental del MIBES tras la muerte de una persona en situación de calle.
1: La organización de la Copa de Clubes Divisional A fijó los octavos de final del torneo tras el fallo oficial que declaró ganador a Sportivo Barracas sobre Independiente.
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